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1: 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Son las 2.
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1: 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Son las 3.
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0: 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Son las 4.
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0: 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Son las 5.
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0: 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Son las 7.
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1: 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Son las 8.
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0: 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Son las 9.
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0: como siempre, a Radio Top 50 Matiné. Ya estamos aquí como cada día, preparaditos para hacértelo pasar muy, pero que muy bien durante las próximas 4 horas, ¿vale? Que comenzamos ya mismito. 9 y 11 minutos de la mañana en Canarias, 9 y 11 minutos de la noche, ¿vale? Si nos escuchas en la repe esta noche, como siempre, ¿vale? A partir de las 21 horas. Y también, como siempre, gracias, ¿vale? Muchísimas gracias por estar ahí detrás, por compartir tu mañana con nosotros. ¡Mañana de lunes! Madre mía, las caras que han puesto aquí. El 6 de julio de 2026, estamos en el capítulo número 4059 del Patine. ¡Wow! Oye, un saludo muy grande, como hacemos siempre, como hacemos todos los días, para toda la gente que nos escucha a través de la radio, a través de la FM, a través de la 98.9. Gracias por escuchar la radio de la comarca, claro que sí. También, por supuesto, un saludo muy grande para toda la gente que lo hace a través de nuestra página web, www.mixfm-radio.com. Que no se me olvide toda esa gente que nos lleva en su celular. Ya sabes, teléfono móvil, tablet, portátil chico, portátil grande, portátil mediano, portátil menos mediano. Que hay un montón de medidas.
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0: El viernes nos quedaron 4 mensajes aquí pendientes, ¿vale? El viernes. Ya es que no nos dio tiempo ya, de verdad. Fuimos a todo meter, a todo lo que daba ya. Y aún así no nos dio tiempo ya. Gracias, ¿vale? Por participar. Gracias por pedir tu canción favorita. En definitiva, gracias por estar ahí detrás, ¿eh? Por acompañarnos ustedes a nosotros también, ¿eh? La radio es compañía. Bueno, pues nosotros ofrecemos esa compañía para que estés acompañado todo el día, pero es bueno sentir también ese otro lado, ¿no? De la radio, o sea, ustedes que están ahí detrás, muchísimas gracias, ¿vale? Por hacer lo posible, ¿vale? Por estar por sentirnos acompañados de ustedes siempre, ¿vale? Wow, qué bonito. Gracias, ¿eh? En nada leemos esos 4 mensajes que nos quedaban pendientes aquí en el show de las mañanas, y yo te recuerdo el teléfono, como siempre, a esta hora. Ya los tenemos aquí memorizado y todo, que es el 699-52-1228. Mira qué fácil.
2: 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Radio Top 50 Matiné, el show de las mañanas.
0: Pues venga, que comenzamos ya. Vamos.
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0: Señoras y señores, a por el lunes.

0: ¡Qué bueno, por favor! ¡Qué bueno! ¡Qué bueno! También le tenemos un montonazo de cariño a esta canción, ¿eh? Algún día lo explicamos, ¿eh? Algún día lo explicamos.
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0: En un momento me voy a meter yo con una amiga que conocí ayer por la tarde, ¿eh? En un momento, luego lo cuento.

0: Ay, por favor.
1: Pues vamos a empezar ya con los mensajes. Es que me quedaron cuatro pendientes el pasado viernes aquí en el matinés.
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1: Es que no me dio tiempo. Ya el viernes ya, y vamos a todo meter ya. A todo meter, colega, por favor. Hola equipo, buenos días. Feliz fin de semana, claro, el viernes, es que nos lo mandaron el viernes. Puedes pinchar la canción a Just Mine, Just Mine, de Bruno Mars. Gracias, César. De nada. Me ponían por aquí, feliz viernes. No. Es que, claro, ya no me dio tiempo, ya. No me dio tiempo, colega. Madre mía, por favor. Aquí la tienes. Oye, muchísimas gracias, ¿vale? Por participar.

0: Es que no quedó pendiente. Nos quedó pendiente el viernes también aquí.
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0: Y también nos quedaba pendiente esta de Gigi D'Agostino, ¿eh? ¡Gigi D'Agostino! ¡Cristi! ¡Besazo! ¡Besazo grande!

que te mandamos un saludo muy grande, ¿vale? Gracias también. Nos quedamos pendientes también el viernes pasado aquí en el show, ¿vale? Gigi D'Agostino.

0: Así suena también aquí en el show de las mañanas. Y otro de los éxitos que nos quedó pendiente el viernes pasado.
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0: Era súper fácil esta, ¿eh? Esta, la que viene ahora, súper fácil. Hola, equipo, buenos días. Feliz viernes para todos. Feliz viernes también para ti. Y lunes también, claro. ¿Alguna canción de Oasis? Por favor. Era muy fácil, claro, era muy fácil.

0: el show de la señora. Claro, nos quedaba pendiente aquí el viernes pasado, Venga, que esto continúa.
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Bueno, pues nada, vamos a comenzar con los mensajes del día de hoy, de este lunes, aquí en el show de las mañanas. Bueno, lo que yo tengo por aquí. Hola equipo, buenos días, hola, ¿qué tal? ¿Cómo estamos? Buenos días. ¿Cómo va ese calor? Bueno, corramos un tupido velo, con lo del calor, corramos un tupido velo. Menos mal que están las nubes, que si no, les decía yo a ustedes. Bueno, nubes. Pero no está así como despejado del todo, ¿no? Entonces, me gustaría escuchar una canción de Aja. Por ejemplo, el Take On Me. Gracias, César. Feliz lunes. Y felicidades por el programa. No. Como que felicidades por el programa. Son 20 euros. Que no. No hay manera, ¿eh? No. No hay manera. En un momento me voy a ir con una amiga que conocimos ayer por la tarde. Luego te cuento, ¿vale? Justamente después de esta. Entonces,

0: poquito de ¿Cómo suena también aquí en el show de las mañanas? Madre mía, qué bueno.
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0: Oye, vamos a ver, que yo quiero mandarle un saludo muy grande, ¿vale? A una amiga que se llama Rachel. No es Rachel Green, no. Tiene que ver nada con Rachel Green, ¿vale? De Friends, ¿vale? No. Gabriel, ¿verdad? Se llama su hijo también, sí, señor. A mi amiga Rita de Pikachu también, ¿vale? Y a la otra compi que estaba con ellos. ¡Qué fundamento, colega! ¡Qué fundamento! Todo el mundo pasando por el banco. Todo el mundo pasando por ahí por el banco. Estaba allí, todo el mundo allí pasando por el banco. Mirándola a estas tres muchachas. De verdad, ¿eh? Para matarlas, ¿eh? Para matar. ¡Qué fundamento, colega! ¡Qué fundamento! Nos llegaron fotos y todo. La Guardia Civil. Yo qué sé. La Guardia Civil Costera también estaba por ahí. La policía local. Todo el mundo ahí reunido en el banco. ¿Qué hacían ustedes en el banco?
2: Un ecotango,
0: colega, de verdad. Es que yo alucino con estas tres muchachas, de verdad. Rachel, un besazo grande. A nuestra amiga Rita también. Y a la otra componente que no me gusta señalar. Yo no digo nada. ¿Ocho? Yo no digo nada.

un saludo para nuestra amiga Rita de Pikachu. Un saludo para Rachel, ¿eh? Para Rachel, claro que sí. Y aunque no estaba, también no estaba porque no estaba, ¿vale? Gabriel, un saludo para Gabriel, claro que sí. Y para la tercera componente. Luego decimos quién es. Las 10 de la mañana en Canarias, 10 de la noche. Si nos escuchas en la repe, ¿qué tal? Buenos días o buenas noches.

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0: qué bueno, qué bueno.
1: Qué bueno. Ha llegado el momento de saludar a nuestra compi Lorena Santos, que ya la tenemos por aquí. Lorena Santos, ¿qué tal? Buenos días, ¿cómo
2: muy
1: estamos?
2: Buenos días, César González, todo junto.
1: A ver.
2: Yo súper
1: aclara,
2: bien.
1: Aclara lo de ayer, porque...
2: Pues ayer aprendimos a decir Rita en inglés, que es Rita.
1: Rita.
2: Rita.
1: Rita.
2: Rita.
1: Lo que pasa que, es con tilde, como si fuera con tilde en la I, ¿no?
2: Igual que en español. Nosotros decimos Rita y en inglés es Rita. Lo que ellos lo hacen más bajito. Rita.
1: Rita.
2: Rita.
1: Sería como Rachel.
2: Rachel.
1: Rachel.
2: Rachel. Rita.
1: Lorena.
2: No.
1: Lorena.
2: No, porque...
1: No, see you. No, tampoco. No, no, no,
2: Lorena
1: no.
2: Se dice en inglés Lorraine.
1: Lorraine.
2: Lorraine.
1: Sí, sí. Bueno, sí, si sí, te lo dice, sí, sí. Si tenés una Lorena.
2: Ay, ay, ay, ay, ay, ay, qué bonita.
1: Bueno, algún día lo explicamos.
2: No.
1: Algún día lo
2: explicamos. Es que todo lo quieres explicar algún día y nunca te avanzas y te y lo explicas.
1: No, tienes que hacerlo.
2: Bueno, pues a ver, te cuento. Un fin de maravilloso que ya, pues luego te lo hago así en grande.
1: Luego te lo hago así en grande.
2: Sí, sí, claro. O te lo hago ahora, me da igual, ¿no?
1: No te preocupes.
2: Bueno, fin de maravilloso, espectacular, Dani Martín. Ay,
1: qué pasada, ¿verdad?
2: Los chicos de Los Realejos de Agua del Chorro.
1: Agua del Chorro también.
2: Wow.
1: Muy bien.
2: Sábado espectacular en Gran Canaria con el Gran Café.
1: Pero vamos, espectacular.
2: Espectacular.
1: ¿Perdona?
2: ¿Cómo?
3: Rita.
2: Rita.
1: Parece que estoy diciendo Richard.
2: Rita. Es que hace Reed. Pero tú no estás en inglés.
1: Ya, yo dilo bien, a ver.
3: Rita.
1: No, eso ya no.
3: Rita.
1: Esta no es de aquí. Esta no es de aquí.
2: Y Rachel.
1: Gabriel.
2: Pero no estaba.
1: No estaba.
2: No estoy poniendo más gente.
1: No estaba. Estaba Rita. Estaba Rachel. Estaba Lorena.
2: ¿Y tú dónde estabas?
1: No, a mí me lo dijeron, colega. A mí me lo dijeron. No, a mí me lo dijeron. No me metan a mí en el rollo ahí, que a mí me lo dijeron.
2: Bueno, pues el sábado. Es que es lo bueno que tiene estar cerquita.
1: Claro,
2: entonces
1: claro.
2: Te vas por la mañana y luego te vienes el domingo por la mañana.
1: La verdad.
2: Hombre, hay gente que ha aprovechado y se vendrá hoy o mañana porque están aprovechando.
1: Súper
2: fin. Pero aquí no me dejaron aprovechar. Entonces.
1: Para echarse unos bañitos y
2: claro,
1: todo.
2: Claro, a mí no me dejaron. Ahí está.
3: Lorraine.
1: Mira.
3: Michelle.
2: ¿Qué Michelle?
1: ¿Cómo que Michelle? ¿Quién es Michelle? Uy, me están poniendo gente que yo no vi, colega.
2: ¿Eso es Brasil?
1: No. Michelle.
2: ¿Quién es Michelle?
1: ¿Ross?
2: ¿Ross?
1: Es que no, me están poniendo gente que yo no vi, Madre mía.
2: Bueno, pues lo que te decía, fin de maravilloso, espectacular. Sí. Entonces, luego el domingo, pues no me dejaron. Dice, no, tienes que venir el domingo, no te puedes quedar hasta el lunes. Imposible que luego te la lías ahí con que si el
1: pasa
2: avión, que si el barco y tal.
1: Pasa lo que pasa.
2: Entonces, claro, pues una casa de vida social y entonces lo que da de sí un banco. No te digo más. Un banco de sentarse, no un banco
1: de dinero.
2: No de dinero. Oye, como el banco tenga un árbol, ni te cuento. Y maravilloso.
1: Y como tengo unos refrescos, pues ya ni te cuento.
2: Bueno, ya, y los abanicos, unas risas, todas esas cosas, ¿no? Y a mí lo que me gustaría saber es quién te cuenta a ti todas estas cosas, porque unos ecotangos que se envían, mira que te llegan a ti.
1: Yo tengo mis informantes.
2: Madre mía.
1: Yo tengo mis informantes.
2: ¿Tú estás en la policía que tiene informantes?
1: No, yo tengo mis informantes.
2: Aunque ya la policía los informantes poco los puedo utilizar.
1: Yo tengo a mi amiga Rita y a mi amiga Rachel, ¿vale? Que me informan de todo, ¿vale?
2: Yo dudo mucho. Que
1: Rachel,
2: te hayan a ti informado.
1: No, ¿cómo que no?
2: Lo dudo muchísimo. Quien sí nos ha informado y de mucho es Adela Moon.
1: Oh, mira cómo ha encajado ella ahí, todo ahí, ha encajado todo.
2: Adela Moon, que esta mañana tempranito mandaba ella este pedazo de lectura astral que hace ella tempranito cuando mira los astros, mira las estrellas, los planetas, echa ahí el polvito cósmico para ver los astros.
1: Para ver.
2: No hay palabras mal dichas, sino mal entendidas.
1: Para ver los astros.
2: Y esto es lo que mandaba así tempranito, que lo voy a leer junto a ti.
1: Mira que bien. ¿Qué ha pasado con
2: Aries?
1: A ver, Aries.
2: La salud de Aries, duerme un poquito más. Las ojeras ya están pidiendo representación sindical porque las tienes ahí, vamos.
1: ¿Representación sindical?
2: Sí, porque ya las pobres las tienen explotaditas.
1: Madre mía.
2: A esas ojeras. El amor, antes de responder con ese ya hablaremos, piensa que a veces un abrazo te ahorra media discusión, porque la otra media la tienes inquistada y la sueltas.
1: ¿Inquistada?
2: Tenemos que buscar un diccionario para ver si de verdad existen esas
1: yo
2: palabras.
1: Yo tenía aquí uno, lo que pasa es que el que yo tenía aquí no.
2: ¿Cómo que no el diccionario? ¿Que le faltan palabras a tu diccionario?
1: Era alemán. Era alemán. Era
2: diccionario de la lengua española, César González, todo junto.
1: Era un traductor alemán, entonces claro, ya eso no, ahí no vale eso. No
2: en
1: vale.
2: El dinero, cuidado con esas ofertas que empiezan por solo por hoy. Solo por hoy.
1: Eso está bueno, aprovecha.
2: Porque eres
1: aprovecha.
2: Capaz de comprarte un cable para una cafetera eléctrica aprovecha. Sin tener cafetera.
1: Aprovecha, solo por hoy. Solo,
2: solo por hoy.
1: Solo pues, hoy, solo hoy.
2: Solo hoy. Pues
1: madre
2: no.
1: Mía.
2: Tauro, la salud.
1: No, espera, espera.
2: Ay, perdón.
1: ¿Qué ha pasado?
2: Estoy fatalita.
1: Madre mía.
2: No me recupera. Oye, mira, voy a hacer un pequeño.
1: Nada. Para la música que se nos va a acabar.
2: No, porque escuchamos. Ahora porque escuchamos a Rita.
1: Rita.
2: Pero que no sé yo si realmente Rita lo mandó ahora o después, porque no sabemos si ha llegado.
1: Lo acaba de mandar.
2: Rita. Porque dio de sí el banco. Rita.
1: Uy. Rita, yo no digo nada. Eso hay que aclararlo, ¿eh?
2: Y ahora, claro, dije, uy, me dio un lausu porque no dije qué ha pasado.
1: Fíjate tú. Ahora,
2: ¿qué ha pasado con Tauro?
1: Vamos con Tauro.
2: La salud de Tauro, cuidado con repetir plato. Tu estómago empieza a sospechar que todos los días son domingo y no. No, todos los días no hay banco. No.
1: Todos los días son domingos.
2: Claro, porque parece ser que los domingos pues como que nos echamos fuera del tiesto.
1: Ah, bueno.
2: Sí. El amor de Tauro, no esperes que tu pareja adivine lo que piensas. Ajá. A ver, no a todo ver. El mundo... Yo conocí un chico que es telepático.
1: ¿Telepático?
2: Él miraba así y decía si tenía o no tenía dinero en un bolsillo... Sí, pero sin saber, ¿sabes?
1: Sin saber, o sea...
2: Mirá, decía, uy, no...
1: Telepáticamente.
2: Y bueno. En el dinero aparecerá una oportunidad para ahorrar. No la cambies por tres cafés y un bollo, porque ahí ya no ahorras.
1: Bueno.
2: ¿Qué ha pasado con Géminis? La salud de Géminis, levanta la vista de la pantalla de vez en cuando. Tus ojos también quieren vacaciones. Uy, esos ojitos cómo van a terminar.
1: Uy.
2: El amor de Géminis, una conversación divertida puede convertirse en algo mucho más interesante.
1: Algo más interesante.
2: Y el amor de Géminis, no, el dinero, perdón. El dinero de Géminis, revisa los pequeños gastos porque se escapan como las papas fritas.
1: Las papas fritas.
2: Como antes César González todo junto.
1: No, las papas fritas, colega.
2: Al ladito de un Géminis, te digo yo.
1: A ver, ¿qué ha pasado con?
2: ¿Qué ha pasado con cáncer? Rita.
1: Rita, agárrate, Rita.
2: ¿Por qué? La salud de cáncer hoy. Un paseo al aire libre te despejará más que tres vídeos de consejos para relajarte. Hoy vamos a necesitar un paseo al aire.
1: Lo
2: vamos a necesitar.
1: Sofocamiento, sofocamiento.
2: El amor de cáncer. ¿Tú sigues con tu sofocamiento?
1: Sofocamiento.
2: No, yo a mí me falta un algo. Yo todavía no estoy al 100%.
1: No,
2: me
1: se
2: lo
1: nota.
2: Noto.
1: Se nota.
2: Me lo noto. Esto es que unes con otro y...
1: No, se nota.
2: El amor de cáncer, un pequeño detalle hará sonreír a alguien especial. Y el dinero de cáncer, no preste más de lo que estés dispuesto a olvidar.
1: Olvidar. Pues madre mía.
2: Pues yo no voy a olvidar, ni medio centimito.
1: Madre mía.
2: ¿Qué ha pasado con Leo?
1: Verás.
2: La salud de Leo, baila, camina, muévete. Tu cuerpo tiene ganas de fiesta.
1: ¿Pero por qué siempre haces la misma canción?
2: Porque esas son las canciones del verano. Está súper bien.
1: No, ya. Sí. Madre mía. Si ven las nubes ya saben quién fue.
2: Ahí la agradecerán.
1: Ya saben quién fue.
2: En el amor, Leo, deja hablar a la otra persona. No todo puede ser un monólogo. Ya lo hemos dicho.
1: Verá.
2: Y el dinero de Leo, puedes darte un capricho, pero recuerda que el banco no acepta pagos con carisma.
1: No.
2: Por mucho que brille.
1: El banco ese no.
2: Si no hay clink clink.
1: El banco ese no. El de ayer por la tarde a lo mejor sí, pero el banco ese no. El banco no.
2: Ah, no. El de ayer por la tarde tampoco. Por mucho que brillara, te íbamos a dar nada gratis.
1: No digo nada. A ver. ¿Qué ha pasado con Virgo? ¡Cristi, agárrate!
2: La salud de Virgo estira un poco. Tu espalda lleva días enviándote solicitudes de amistad y tú no las aceptas. Es muy importante.
1: Importante.
2: El amor de Virgo, no analices cada mensaje como si fueras un detective privado.
1: Oh.
2: Ese vale no es un código secreto, es vale y ya está, vale, yeah. Pues luego hablamos, vale, ya, vale, está.
1: Ya está.
2: Y el dinero de Virgo, tu organización será digna de un ministro de Hacienda. Madre mía, pues no va a estar muy organizado.
1: Bueno, bueno. Malo, malo eso,
0: Niño.
1: A ver. ¿Qué ha pasado con?
2: ¿Qué ha pasado con Libra?
1: Vamos con Libra.
2: Libra, la salud busca un rato solo para en salud, perdón.
1: Sí.
2: Busca solo un rato para ti, aunque sea escondido en el coche antes de entrar en casa. Ajá. Mi madre, pues tiene que estar la cosa complicada en tu
1: está
2: casa para meterte ahí en el coche
1: está,
2: y esperar.
1: Está malo, está malo.
2: El amor de Libra, menos dudas y más acción. El dinero de Libra, compara precios antes de comprar. Tu cuenta corriente te enviará una carta de agradecimiento.
1: Una carta de agradecimiento, madre mía. No digo nada, no digo nada.
0: A ver, ¿qué ha pasado
2: con Scorpio?
1: Vamos con Scorpio.
2: La salud de Scorpio, intenta acostarte antes. Porque los canales de pago pueden sobrevivir sin ti una noche. Aunque tú creas que no.
1: Bueno, bueno, bueno, está bien.
2: Ahora lo que hay que saber es si tú puedes sobrevivir.
1: Sí, si tú puedes, si los canales de pago. Eso.
2: En el amor no pongas pruebas imposibles. Esto no es un concurso de televisión.
1: Vale.
2: Y en el dinero, Scorpio, llega una sorpresa agradable. Procura que no desaparezca con una compra impulsiva.
1: Bueno, bueno.
0: Pueblo,
1: importante, importante.
0: Seguro que me
1: a ver, ¿qué ha pasado con?
2: ¿Qué ha pasado con Sagitario? La salud de Sagitario, sube escaleras de vez en cuando. El ascensor también necesita descansar. Pues claro, para tanto, para ti, para tanto.
1: Bueno, bueno, bueno.
2: Yo luego la factura. En el amor, Sagitario, acepta esa invitación. Nunca sabes dónde puedes empezar una buena historia o una anécdota para contar durante años.
1: También,
2: y
1: también
2: el dinerito de Sagitario, ojo con... Solo son 5 euros. ¿Por qué? 5 euros por aquí, 5 euros por allá, 5, 5, 5. Cuando te des cuenta ya te has gastado 100.
1: Amigo.
2: Es lo mismo de todo un euro.
1: Sí,
2: más
1: sí,
2: 20 cosas a un euro son 20 euros.
0: A ver,
1: ¿qué ha pasado con
2: Capricornio? Nuestro Capri.
1: Laura, agárrate, Laura.
2: Ella está. Y está nerviosa.
1: Está nerviosa.
2: Está nerviosa porque, bueno, nada, queda nada para Chayanne.
1: Madre mía, madre mía.
2: Madre mía, esa semanita.
1: Y esto lo decíamos, el año pasado, que yo decía, para el mes de julio, el próximo año. Y mira que ya estamos en julio ya.
2: Pues nada, nada, que nada, le queda nada. Poquitito el Chayanne.
1: Poquito, poquito, poquito.
2: Yo, Chayanne, chrun, baila que ritmo te toca, baila que bailame.
1: Madre mía.
2: ¿Tú crees que, oye, cantará Salomé?
1: Laura, lo siento. Laura, lo siento mucho, Laura, lo siento mucho. Es que, madre mía.
2: Pero también, esa no es Chayanne. También.
1: No, no, sí es Chayanne, está Chayanne.
2: ¡Juega!
1: ¿O ya no?
2: ¡No! ¡Juega! Torero, torero.
1: A ver, madre mía. Pero, a ver, a ver. Este no es el apartado del zodiaco. Este no.
2: Sí, sí, pero claro, mira, claro, es que está todo enlazado.
1: Y ha puesto todo
2: está
1: ahí.
2: Está todo enlazado.
1: Madre mía.
2: ¿Qué ha pasado con Capricornio?
1: Laura, un besazo, por cierto.
2: La salud de Capricornio, atención, respira hondo, en breve llegará Chayanne. Imagínate que entre ahí por Baby
1: Junior. Por la calle Padua número 4.
2: Y llegue a Baby Junior.
1: En la calle Padua, que ahí está Baby Junior, ¿vale? Que le
2: eso sería espectacular. Oye, madre de ilusiones mía. Se vive.
1: Hombre, ¿qué pasa?
2: Bueno, pues no todo es urgente, aunque el grupo de WhatsApp opine lo contrario. Así claro. Que a respirar, Capricornio.
1: Respira, respira.
2: En el amor, Capricornio, desconecta del trabajo antes de preguntar cómo ha ido el día. Ajá. Y en el dinero, mantén el rumbo, vas mejor de lo que crees. O sea que te puedes permitir ir a ver a Chayanne.
1: Bueno, mira, está bien, está bien, está bien.
0: A ver,
1: penúltimo, ¿qué ha pasado con?
2: Acuario.
1: Vamos con Acuario.
2: Vamos para allá.
1: Venga.
2: La salud de Acuario, bebe más agua. Me parece un pato.
1: Bebe más agua, dice.
2: Sí, dice, bebe más agua. El café no cuenta, yo no bebo café.
1: Bueno.
2: De vez en cuando, así, y menos vale. Ahora que hace un calor que
1: bueno,
2: tú no veas.
1: Bueno, bueno, bueno.
2: Aunque tú lleves años intentando convencerte de lo contrario, el agua es muy importante, Acuario.
1: Bueno, también.
2: Porque, ojo, Acuario se representa con el agua y se piensa que es un signo de agua, pero Acuario es un signo de aire. Que lo sepas.
1: Bueno, bueno.
2: Siempre no es Acuario, agua, no.
1: Bueno.
2: El amor de Acuario, una charla inesperada puede cambiar muchas cosas, ya te digo yo que sí.
1: Bueno, vale.
2: Y en el dinero, apunta esas ocurrencias porque una de ellas puede darte buenos resultados. Mira, mira, bueno, empecé esta mañana sin saber que me lo iba a decir.
1: Ay, mi madre, todo
2: mira,
1: eso.
2: Aquí, mira, aquí todo. Tengo la hoja. Ay, perdón.
1: Ay, pero te vamos a llevar para el banco otra vez. Te vamos a llevar para el banco.
2: Piscis,
1: a ver.
2: La salud de Piscis busca un momento para desconectar, un poco de música, bueno, una siesta o simplemente mirar por la ventana sin pensar en nada. O te pones en la puerta o te vas a un banco.
1: Bueno,
2: un banco
1: también,
2: de sentarte.
1: También.
2: En el amor, déjate mimar un poco. Y en el dinero, no entres en una tienda solo a mirar. Ya sabemos cómo termina esa película para Piscis y para todos.
1: Sí.
2: Y dice Adela Moon, César González, todo junto. Si las estrellas te han dado buenas noticias, disfrútalas. Si te han dado algún aviso, aquí banderita amarilla, tranquilo, tranquila, siempre puedes decir que hoy no estabas para los astros, porque es lunes. Eso nos los manda Adela Moon, así que nada, a disfrutar del día y a hidratarse mucho esta semana, muchísimo cuidado porque llegan altas temperaturas y aquí estamos con esa pancita de bochorno total.
1: Madre mía, total, de verdad. Pero humedad máxima. Oye, una pregunta técnica. ¿Dónde estabas tú un 6 de julio, pero del año 2008?
2: Ahora te cuento. Deja pensar un momentito. Dame 2 segundos.
1: ¿Dos segundos? Bueno,
2: uno,
1: pues no, tienes un minuto, venga.
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1: Guibó, guibó, no, piró, piró.
2: ¿Qué? Bueno, pues te voy a contar dónde estaba yo el 6 de julio de 2008. Porque me acabo de acordar así como si fuera ayer. Sí, sí, me vino todo. Escuché ahí
1: Ha pasado 18 años.
2: Pues ya, ¿no? Sí, escuché ayer, un jingle y dijo, plaf, lo sé, ¿dónde estaba? Resulta que sobre el 20 de junio, más o menos, tiro para arriba, tiro para abajo, ya Mix FM Radio empezaba con todas las pruebas.
1: Sí.
2: Y estábamos ahí ya en
1: 15,
2: aire.
1: 15, 20.
2: Sí, sí, por eso siempre cuando entra el verano nosotros ya empezamos con la celebración de Mix FM Radio. Que hay mucha gente que nos pregunta, ¿pero exactamente cuándo es el día
1: de Mix FM? Es porque es verano.
2: No, no, nos dicen, ¿exactamente cuándo es el día de Mix FM Radio, la radio de la comarca? Pues no tenemos un día exacto, es cuando entra el verano, porque ahí es cuando nosotros empezamos con las pruebas.
1: Sí, verdad.
2: Básicamente. Ya entra julio y yo sé que julio, antes del 25 de julio, lo que fueron esas tres semanas de julio, estábamos ahí con la creación, que cuando eso eran los blogs.
1: Los blogs.
2: Y nuestra primera web, entre comillas, para que pudiera salir online también. Y estábamos preparando todo eso. Estábamos como locos preparando porque el 25 de julio, sí sé yo, que nos pusimos la fecha a tope para que estuviera.
1: Pero empezó antes.
2: Sí, ¿no? Sí, estábamos desde mucho antes, pero que nos habían puesto el 25 de julio como fecha tope para que estuviéramos online, para que estuviera activado el blog, que todo eso, pues nada, ya se.
1: Era un blog, ¿eh? Cuando
2: sí, sí,
1: blog.
2: Bueno, pues todo se ha ido activando y que tenemos, lo estuvimos hablando el otro día con los 18 años mayor de edad, y vamos a rescatar, entre comillas, porque ya los blogs no es igual, pero vamos a rescatar lo que es el blog y lo vamos a enlazar en nuestra web, esos artículos y esas cosillas que, bueno, nos gustan a nosotros de vez en cuando poner. Ahí estaba yo en el 2008 y tú estabas por ahí también.
1: Sí, yo estaba por aquí. Raimundo también estaba por aquí.
2: Todo.
1: Mariana también estaba por aquí.
2: Raimundo, queda como.
1: Raimundo, hombre.
2: Como el señor este que.
1: Tengo que llamarlo Raimundo porque si no me pega.
2: Raimundo suena como el señor este que viene a traer.
1: ¿El qué?
2: ¿El
1: qué era?
2: Esto, cuando. Vengo a traerle la. Las compras o eso, así me suena como de chofer, de esas cosas.
1: De chofer.
2: Pero no, oiga, que luego hay Raimundos así súper importantes en la vida.
1: No.
2: Don Raimundo.
1: O Paladio.
2: Paladio.
1: No, perdona, es que hoy es San Paladio, o sea, madre mía, lo padre de ese chico. De verdad, o sea, pues sí, más o menos en esta semana.
2: Pues 18 años ya, mayores de edad, ¿quién nos iba a decir que eran 18 años? A tope de música, de programación y de muchísimas cosas que hemos ido haciendo y que tenemos una historia espectacular de vida ahí de 18 años.
1: Vamos a contar un libro, vamos a escribir un libro.
2: ¿Tú no estás escribiendo?
1: No.
2: Pues esa tarea te la pusimos hace 3 años.
1: Yo tengo una escritora, ¿vale? Que va, ella va apuntando todo lo que le vamos diciendo semana a semana.
2: Ajá.
1: Y la semana pasada cogió la baja. Estaba amargada ya del otro.
2: Dijo ya, 18 años ya son muchos.
1: 18 años ya son muchos, colega. Dice, esto no son una memoria, esto es una vida completa. O sea, esto no.
2: 18 años es toda una vida, aunque ustedes crean que no, ¿eh? Porque ahora ya empieza otra etapa.
1: Claro, ahora empieza.
2: Nosotros empezamos pues ahí de bebé, nuestra niñez, pasamos toda nuestra adolescencia, que fue complicadilla, nuestra edad de pavo pollo.
1: Claro,
2: y nos queda ahí como un restillo, pero nada, ya con los 18 dices que ya empezamos a entrar como. Estamos en la juventud.
1: Le das una asada, le pones a arrancar hierba y se la quita.
2: No, pues por lo visto hasta los 25 se considera jóvenes, juventud.
1: Ah, mira, no lo sabía.
2: Y luego ya entramos en los adultos.
1: Ah, bueno.
2: Pero ya pasamos la edad de pavo pollo.
1: Ah, pero ya pasamos ya, sí, eso te iba a decir.
2: Estamos en los jóvenes.
1: Ya pasamos.
2: Y bueno, pues hoy estamos celebrando, pues hoy no.
1: No.
2: Celebrando.
1: Ya lo empezamos a celebrar desde el sábado pasado.
2: Sí, sí, porque estábamos así como que no, que sí, venga, ¿cuándo lo vamos a celebrar?
1: Vamos a celebrarlo ya. Estábamos esperando a que llegaran los jingles, ¿vale?
2: Pues Mariana estaba ahí un poco lenta con la parte de ella, ¿eh?
1: Claro, Mariana.
2: Le quedó bonito.
1: Este mes va a retardarse un poquito la nómina.
2: Pero le quedó bonito, le quedó bonito, le quedó bonito.
1: Quedó guapo, qué bueno. Son unos máquinas, de verdad.
2: Pues claro que sí, le quedó bonito.
1: Bueno,
2: pues hoy estamos de celebración, como todos los días, siempre estamos celebrando cosas. Sí. Y hoy celebramos dos celebraciones.
1: Hoy celebramos dos celebraciones. La frase
2: semana. Es que mira, ya venimos.
1: Hoy celebramos dos celebraciones.
2: A ver, ya venimos celebrando. Del sábado. Espectacular, lo vuelvo a repetir. Sí. Dani Martín. Me reencantó. Luego. Ay, sale Alejandro Sanz sí. y hacen dúo. Todo eso lo hemos puesto en las historias nuestras, la pusimos Facebook, sábado, ¿no? domingo, pusimos ahí en las historias nuestras, pues ya no sé lo que quedará, no sé si quedará algo bueno, ya, no porque la publicamos.
1: Duran
2: 24 horas.
1: Ah, 24 horas.
2: Y ahí pusimos espectacular el tiempo en Gran Canaria, igual que aquí.
1: Sí, la verdad. Llenazo absoluto. O
2: sea, sí. El domingo, el sábado, si querías ir así como último recurso de venga, pago y entro, no. Se agotaron las entradas del sábado. Uh-huh. Pues estaba, no sé,
1: ni la de Maroon 5 tampoco. O sea, yo creo que ya se acabaron.
2: No,
1: también,
2: Maroon 5
1: ¿no?
2: sí podías ir. Igual que el viernes también quedaba alguna entrada para ver a Juan Luis Guerra y a pues Lola Índigo. Pero el sábado es que fue cartelón.
1: El cartelón fue el
2: cartelón.
1: Sábado.
2: Entonces, pues nada, pues que sale Dani Martín. El previo, pues tuvimos a los chicos de Agua del Chorro.
1: Sí,
2: y
1: de los Realejos.
2: Siempre se me olvida. Ya me acordaré de quién fue el otro. Ah, eso fue cuando estaba chichareando.
1: No te preocupes.
2: Pero bueno, que vas cantando. Y hablando y te vas encontrando con gente maravillosa. A mí me pasó que, claro, yo estudié con muchísima gente de Gran Canaria. Que, ojo, que aquello fue un encuentro de todas las islas. Madre. Y hubo gente que vino de la península.
1: Madre mía.
2: Vamos, la Gran Canaria no se hundió.
1: No.
2: Este fin de semana de milagrito.
1: Milagro.
2: Fue una cosa. Pues luego salió Alejandro Sanz, dúo que se hicieron con la canción de el Bésame.
1: Ah,
2: qué bonito.
1: Claro que sí,
2: qué
1: sí,
2: bonito,
1: señor.
2: Qué bonito.
1: Bueno, está muy bien.
2: Y luego sí es verdad que se hizo un poquito. A ver, pero estuvo divertido porque hubo música entre medio y más, pero tuvimos que esperar como una hora a que se montara la Casa Azul de Aitana porque
1: Aitana
2: trajo su espectáculo.
1: Madre
2: y con ella se trajo también a Quevedo. Espectáculo en el escenario porque Quevedo hizo también con ella alguna canción.
1: A mí me llamaron para ir.
2: ¿Y no fuiste?
1: No fui.
2: Te lo perdiste.
1: No fui básicamente porque yo tenía que estar aquí el domingo.
2: Yo también estuve el domingo aquí.
1: Básicamente porque tenía que vigilar a las 3 del banco. Entonces,
2: pero
1: claro,
2: no fue por la tarde.
1: Pero yo me tenía que mentalizar para vigilar a las 3 del banco.
2: ¿Y dónde estabas tú vigilando? Porque no te vi.
1: Ah, no. Se dice el pecado o no el pecador. O sea,
2: tenemos que averiguar dónde pueden hacer vigilancia. Claro, porque nosotros estamos allí, a lo mejor nosotros, cualquier
1: persona. Eso me ha sonado a mí una peli. Las 3 del banco. Las 3 del banco.
2: Y no veas
1: tú. Está muy bien.
2: Y no veas tú todo lo que se planea en un banco.
1: Sí, en un banco.
2: Salen muchas ideas.
1: No digo nada.
2: Muchas cosas. Y aunque tú tienes muchas risas, pero
1: sí.
2: Y se relaja uno, se relaja uno.
1: Rachel, no sabes dónde te estás metiendo.
2: Salen chispitas.
1: No sabes dónde te estás metiendo tú,
2: César González, todo.
1: No. Yo estoy al borde del abismo.
2: ¿Y qué hace este pollo aquí? Este pollo no toca ahora.
1: ¿Pollo? Pero vamos a ver. Esa es la receta del huevo.
2: Sí, es una cosa de un pollo.
1: Ay, mi madre. Uy. Lo que pasa en el banco y lo que pasa después del banco.
2: Lo que pasa en el banco, se queda.
1: Mía.
2: Y bueno, no te lo voy a contar.
1: No, quiero saberlo.
2: No, es algo.
1: Algún día lo contaremos en el libro.
2: No, eso no. O sea, hubo un banco, pero no se cuentan las cosas.
1: No, el banco, las 3 del banco, y ahí
2: las
1: se queda.
2: Las 3 del banco.
1: Las 3 del banco.
2: A partir de ahora, nuevo grupo, las 3 del banco, porque no caben 4, el banco solo da para 3.
1: Madre mía.
2: Sí, porque para las 3 más los bolsos.
1: Sí, ya. ya. Más los bolsos. Y las cosas rojas que tenían en las manos. En fin, no digo nada.
2: Bueno, César González, todos juntos,
1: que
2: se nos lía la mañana.
1: Se nos va el tiempo.
2: Y hoy es el Día Internacional, atención, de los Beatles.
1: ¡Madre mía! ¡Es hoy! Bueno.
2: Te cuento que es que no hay una fecha real de los Beatles.
1: Vale.
2: La mayoría de los fans consideran que es el 16 de enero por la inauguración del Cover Club que hicieron como debut pues tanto John Lennon, Paul McCartney, George Harrison y Ringo Starr. Pero luego resulta que hay otra gran mayoría de fans que

0: celebras o en enero o el día 6 o el día 10. Bueno, pues hoy como amistad, que estábamos hablando del banco, pues vale. Lennon y McCartney se conocieron, fueron los fundadores de la banda. Dijimos, pues venga, el día internacional no oficial de los Beatles. Y aquí en España, esto se merece aplausón, pero de los grandes, porque aquí en España estamos celebrando el aniversario 313 años.
1: Madre mía.
0: De la Real Academia Española.
1: ¿En serio?
0: Pero no pega con la canción en inglés.
1: No pega.
0: Bueno, pues la Real Academia Española, que se merece ese aplauso y tal, pero que últimamente está siendo un poco ninguneada. Pues sí, está siendo ninguneada.
1: Un poquito mucho.
0: La Real Academia Española en sí y muchas cosas en más. En sí también.
1: Pero un poquito mucho y encima por gente que...
0: De dudosa,
1: digamos, honorabilidad.
0: No le des una patada al diccionario. Vamos a hablar bien.
1: Honorabilidad
0: hoy.
1: Está bien hecho.
0: Honorabilidad.
1: Pero claro, honorabilidad.
0: ¿No? Honorabilidad.
1: Pues eso. De dudosa honorabilidad.
0: Pero no tiene nada que ver. El honor.
1: Sí.
0: Ojo.
1: Sí, sí.
0: Con que seas un experto en lengua.
1: No, ojo. Yo no digo que seas
0: porque
1: experto
0: tú puedes
1: en lengua.
0: Tener mucho.
1: Utiliza el lenguaje como tienes que utilizarlo. Y no estés inventando palabras todes.
0: Pues, por ejemplo, tú. Por ejemplo, tú te inventas palabras.
1: Sí, yo sí. Yo sí, porque estoy en la radio. Y en la radio se puede inventar palabras. Pero, colega.
0: ¿Y eso en qué ley está? Que en la radio te puede inventar palabras.
1: Perdona, la radio es para los feos. Eso no eso es lo que dice Luis Manuela, el que decía eso. Es para los feos.
0: Siempre se dice eso.
1: No, es verdad, ¿verdad? Que sí, lo dice la radio. En la radio nada más que trabajan la gente que tiene voz y los feos. Y ya está.
0: Es verdad.
1: Yo no sé en qué catálogo estoy, pues no, a mí también me importa.
0: En los dos.
1: Pero me da igual.
0: Estarás
1: en los dos, seguro. Seguro que sí.
0: Bueno, pues resulta que no sé si te has dado cuenta de que pues hay hoy. Bueno, de hecho ya llevamos tiempo que celebramos.
1: Por cierto, que lo feo no lo digo por ti, porque eres guapísima. No, yo qué sé, ahora.
0: Qué bonito te está quedando.
1: Es que ahora me va a llegar mensaje aquí y dice: está llamando feo a tu compañera.
0: Yo no me sentí.
1: ¿Aludida?
0: No. Yo no.
1: Phoebe. Phoebe, colega.
0: Yo en ningún momento, vamos.
1: Madre mía, por favor. Y yo que lo dije para quedar bien y ahora. Ella acaba de romper toda la magia de la radio.
0: Qué bonito, la magia de la radio.
1: Claro, the magic in the radio. Ay, por favor, por favor.
0: Bueno, pues...
1: A ver.
0: Que no sé, ya llevamos tiempo aquí hablando de que todos los días se celebra de todo. El día del yoga, el día de la croqueta, el día del calcetín desparejado, por ejemplo.
1: ¿Desparejado?
0: No, creo que eso creo que
1: eso hicimos
0: inventado.
1: Fotos y todo, me acuerdo, hicimos fotos.
0: Pero eso no es el calcetín desparejado. Eso fue el día del síndrome de Down, que se celebra en octubre. Pero César González, todo junto, no estás en lo que estás.
1: ¿Y no eran los calcetines?
0: Sí.
1: ¿Y por qué pusimos calcetines?
0: Porque en el día del
1: síndrome... ¿Por qué me descuadró a mí los calcetines ese día?
0: Porque el día del síndrome de Down, sí, que es creo que es el 21 de octubre, septiembre o octubre, no me acuerdo ahora. Bueno, pues ellos, es como una manera de reivindicar ponerte un calcetín diferente
1: distinto
0: a otro.
1: Para
0: que te des cuenta, ¿no? De esa distinción, de ese gen, pero no tiene nada que ver.
1: Por menos mal, por favor.
0: Bueno, pues hoy hay otra celebración porque es el Día Internacional del Beso Robado.
1: Por favor. El pibe ha currado hoy, el de los 10 ha currado hoy mucho, abuela,
0: Es una tradición que se lleva celebrando en Gran Bretaña y en Estados Unidos. Y yo, sinceramente, hay cosas que, que creo que importa más que otra, pero esto es una idea estupenda y yo la importaría a España.
1: También.
0: Si importarla, es para adentro. Lo que haría una modificación.
1: A ver.
0: Porque lo de robado, pues, va a traer aquí cositas complicadas.
1: Cosas raras.
0: Esto más suena de películas antiguas y, pues, ahora mismo tiene que estar consensuado.
1: Bueno.
0: A ver, te voy a dar un beso robado. ¿Lo aceptas?
1: Fírmame el papelito aquí de
0: entonces,
1: de qué consensuado.
0: Bueno, pues vamos a dejarlo así. Pero vamos, es un día así de besos, ¿no? Porque un beso, pues tiene algo mágico. No cuesta dinero. dura, depende, te puede durar. Lo desde

0: un segundo, un beso ahí tipo pico, un besito en el cachete, en la frente, que está ahora como muy de moda. Sí. Luego ahí que dura un poquito más cuando te los dan en el cuello.
1: Bueno.
0: Ya dura más de un segundo. Ah, y luego ya nos vamos a besos que hasta hora de la mañana, pues no, con el calor que hace tampoco los voy a rememorar ni nada, porque que va, necesitaría más ventiladores. No,
1: espérate que te ponemos un aire acondicionado aquí para ti, no te preocupes, mujer.
0: Yo sería feliz.
1: No te preocupes que te ponemos un aire acondicionado. O sea, a las 3 del banco, madre mía.
0: Bueno, pues hay algo muy curioso y es la memoria. A lo mejor no te acuerdas del PIN de la tarjeta ni de lo que desayunaste ayer. Y bueno, o esta mañana.
1: Yo sí.
0: Pero sí del primer beso.
1: Oh, qué bonito.
0: Eso no se nos olvida nunca, lo tenemos ahí.
1: Grabado.
0: Nos acordamos, vamos. Lo que pasa es que luego te pones y rascas un poquillo ahí en la memoria y dices, espera, pero es que fue un desastre de beso. Pero al final fue tierno, fue bonito. Fue una cosa maravillosa, ¿no? Pues sí, que la risa, que si te pillan, que si te. Porque claro, los primeros besos fueron cuando era ahí pavo pollo. Siempre suelen ser.
1: Yo me lo di el otro día, tengo 19 3 meses, o sea que tampoco te creas tú que.
0: Yo me lo di el otro día. Te lo dices a ti mismo. Yo me lo di el otro día.
1: Un boquinazo ahí, ¿eh? Un boquinazo, madre mía. Ves, yo respeto el diccionario de la lengua española.
0: Hay que averiguar qué significa.
1: Boquinazo. Busca y boquinazo, a ver qué
0: significa. Busca y boquinazo, por favor.
1: Boquinazo, por favor. Venga.
0: Y luego están esos besos de despedida que a mí, pues, personalmente me hacen mucha gracia, que son estos de, oye, mira, pues bueno, me voy, ya hablamos mañana, besito. Y seguimos, y cuando nos damos cuenta han pasado 2 horas y media, ya te has dado como 7 besos.
1: La verdad.
0: Pero que sí, que venga, que ya me voy, ahora sí, ya, venga. Bueno, adiós.
1: Pues mira, un boquinazo de las Islas Canarias, es una expresión coloquial que se utiliza para referirse a un beso en los labios con cierta intensidad.
0: Pero eso de la Real Academia.
1: Sí.
0: O eso esto, de dónde lo sacaste, de Google.
1: No, de Google. Esto según, bueno, lo estoy viendo a través de Google, pero no es.
0: Según el diccionario.
1: Es el léxico canario. Léxico canario, ¿eh?
0: Bueno,
1: léxico
0: muy
1: canario.
0: Bien.
1: O sea que un beso popularmente conocido como morreo o beso apasionado.
0: Pues mira, ¿vale? Qué bonito. ¿Y eso fue?
1: Eso es un boquinazo.
0: El otro día tuviste un boquinazo. ¿Con quién?
1: No.
0: Eso no lo tienes que contar. Nunca nos cuentas nada. Siempre ves todo.
1: Son 3 en el banco y nosotros somos 4. Vete tú a saber.
0: En un banco.
1: En un banco. Depende de la longitud del banco.
0: ¡Ay!
1: No digo nada.
0: Beso, madre chisme.
1: Mía. Venga. Ya.
0: Chismazo total.
1: Venga, que tenemos que ir.
0: Esto va a gustar. Resulta que me voy yo caminando, porque ahora estoy yo de muy de caminar por ahí. Bueno, pues me voy yo caminando por el paseo, bueno, que esto de Tejina para Valle Guerra o de Valle Guerra para la Tejina.
1: Vale,
0: pues por la parte de lo que consideran, lo que se conoce como la compañía.
1: Sí.
0: Oye, vamos a ver, yo creo que no eran de aquí.
1: Ah, bueno.
0: Y si eran de aquí, pues sería un reto o algo.
1: Bueno.
0: Pero vamos, que allí, ni más para adentro, nada. Allí donde está el contenedor, allí un coche aparcado.
1: Sí, claro.
0: Jovencitos ellos, pues yo creo que estaban en fase boquinazo.
1: Claro.
0: ¡Guau! Pero de más. Había algo explosivo, estaba viendo.
1: ¿Qué más?
0: Y luego los del banco.
1: Te acaban de descubrir, colega, por dónde vas a caminar tú. Te acaban de descubrir.
0: Oye, pero a mí no me importa que sepan que yo voy a caminar.
1: Te acaban de descubrir en el banco que estaba.
0: No, yo no estaba en el banco. Estaban unos chicos jovencitos en el banco también. Madre. Besitos van, besitos vienes. Qué bonito, me reencantó. Claro, es que la gente está ahora muy de besos porque llega el amor del verano.
1: Total. ¿Tú quién eres? ¿Vicenta? De las 3, ¿quién eres tú, colega? Solo falta mirilla. Uy.
0: Oye, que yo iba caminando, no estaba en ninguna mirilla.
1: No digo nada.
0: Todos los que íbamos caminando dijimos, qué bonito. Oye,
1: no digo nada.
0: Es bonito. Bueno, pues nada, que hoy estamos celebrando el día del beso robado. Uh-huh. Y que hay que celebrarlo en el día de hoy. Ya ustedes deciden si lo roban o si se lo dan a alguien que ustedes conozcan.
1: No digo nada. Receta para luego, preparada, ¿no?
0: De pollo.
1: Por eso te saltó pollo. Yo lo sabía. Hasta luego, compi. Adiós.
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4: 11 y un minutos de la mañana en Canarias, 11 y un minutos de la noche, vale. Si nos escuchas en la rep, llega la receta de este día, de este primer día de la semana, de este lunes, de este 6 de junio, julio, que lo digo bien, de 2026, que tiene que ver con el pollo.
5: Pues resulta que hoy seguimos, por eso se me saltaba antes, porque claro, seguimos celebrando más y más y más. Y hoy se está celebrando el Día del Pollo Frito. Y nosotros no queremos ser menos. Y ya tenemos una receta en nuestro canal de YouTube, Mix FM Radio Tenerife, del pollo frito tipo americano que dimos en su momento. Y ahora pues les voy a dar una receta que también es de pollo frito, pero es al estilo vienés. Que es diferente a, bueno, a este pollo que estamos acostumbrados más americano y que vemos por ahí, que ya todo el mundo le suele poner millito y demás. Y ahora, pues, este es pues un poquito, es un pollo frito, pero es así como un poquito más fino. En todos los sentidos. Sí, porque la manera de empanarlo es más fino.
4: Que va empanado, eso va empanado.
5: Claro, un pollo frito.
4: Empanado.
5: ¿Y cómo se hace? Pues de una manera muy fácil, uh-huh. También es pues económica. Ajá. Y esto tiene una pinta de sabrosa impresionante.
4: Bueno. Ya yo vi la foto, o sea que...
5: Bueno, pues ya veremos después si comes o no. Pues hoy...
4: ¿Perdona?
5: Lo que va tocando.
4: Uy, uy, uy, las tres del banco, ¿cómo están? Por favor.
5: No, las del banco no tienen nada que ver con la receta del pollo frito.
4: No, tiene que ver. Bueno,
5: no, no las voy a invitar.
4: ¡Tampoco! ¡Madre mía! Las dos del banco que quedan. Para que vean la mala amiga que es. Una del banco.
5: Pero vamos a ver. César González, todo junto. Una persona.
4: A ver.
5: Para ti. ¿Tú conoces una persona y ya es amiga tuya?
4: No, yo a ver.
5: Digo, pregunto.
4: No, no.
5: ¿Te
4: no.
5: sientas con una persona en un banco y ya es amiga tuya?
4: No, no.
5: ¿Estás en una parada la guagua, por ejemplo?
4: Has dado
5: y
4: la palabra clave.
5: Ya es amiga tuya.
4: Has dado la palabra clave.
5: A ver.
4: Yo no estaba sentado en el banco. Tú sí estabas sentado en un banco.
5: No, no, te pregunto a ti.
4: ¿El qué?
5: A ti.
4: ¿El
5: si qué? Tú te sientas en un banco con
4: claro.
5: ya esas personas son amigos tuyos.
4: Ah, claro, por supuesto.
5: Ah, perfecto. Buah. O sea, César González, todo junto, es normal. Tienes es normal. Miles y miles y miles de amigos en
4: claro,
5: la vida.
4: Como Roberto Carlos. Claro. Un millón sí. de amigos. Pero qué hacer, colega.
5: Vamos con el pollo frito, vienes. que luego te pones a decirme. Rápido, rápido, rápido. Y se me atragantan las palabras.
4: Yo. Yo no te digo rápido, rápido. Te hago.
5: Pero como no lo ven.
4: No se ve en la radio, eso no se ve en la radio.
5: Es
4: como, venga, venga, corre, corre.
5: Es un signo que se hace en radio
4: en
5: para
4: radio.
5: Decir que vayas claro. más
4: rápido.
5: Rápido,
4: más rápido.
5: También
4: más rápido.
5: Tenemos el más lento, el también más lento. Tenemos el de mira la hora.
4: Mira la hora, Lorena, mira la hora, Lorena, mira la hora. Ese
5: después
4: es el más
5: tenemos
4: repetitivo.
5: El come on, come on. Come on, come on. Come on, come on.
4: No me estés quitando mis palabras en inglés, por favor, te lo pido.
5: Después tenemos el de entramos en directo, salimos, hola, el de ahora no hable,
4: on
5: el de
4: air,
5: ahora espérate.
4: On air. Venga, anda, venga.
5: A ver, para este pollo frito vienés vamos a necesitar trocitos de pollo, huevos, harina, pan rallado, mantequilla y bastante mantequilla, como unos 100 gramos, 150, porque el pollo vienés se fríe en mantequilla, pimienta negra molida y sal.
4: Vale.
5: ¿Y ahora cómo lo hacemos? Pues muy fácil. El pollo que esté limpio, por favor. Seguramente vamos a comprar los que ya están congelados.
4: Vale.
5: Bueno, pues si quieren, ¿sabes? Que esté así limpito, que los congelados pues suelen venir súper limpios.
4: Vale.
5: Los apimentamos. Si están congelados, por favor, descongelarlos.
4: Claro,
5: ¿eh?
4: Importante, importante.
5: Si los van a comprar frescos en carnicería, pues que se los den así ya cortaditos, limpitos. Y nada, ya. Simplemente salpimentarlo, sal, pimienta. Lo dejamos ahí para empezar a empanar. Necesitamos tres platos: uno para la harina, otro para los huevos batidos y otro para el pan rallado. ¿Cómo lo hacemos? Pues como siempre, primero la harina, luego lo pasamos por huevo y luego por el pan. La clave para un buen empanado es que quede bien impregnadito con el huevo y así pues se pegue mejor el pan rallado y no se vaya a caer toda esa friturita. Bueno, pues ya los tenemos todos empanados ahí en una bandejita y ahora ponemos a derretir la mantequilla en un sartén a fuego medio. Si vemos que queda... Que queda algo escasa la mantequilla. No, no, no me den prisa.
4: Le acabo de hacer la señora.
5: Sí, sí queda algo de... Vemos que la mantequilla se nos va a quedar un poquito escasa. Le añadimos algo de aceite de oliva. Bueno, que cuando ya esté bien caliente esa mantequilla es cuando empezamos a meter el pollo. Hay que tener cuidado de que no le subamos mucho el fuego para que no se quemen, y hay que estar moviendo continuamente los trocitos de pollo también,
4: claro,
5: ¿no?
4: Para que no se muevan, claro.
5: Que se nos queden... Lo importante es que se quede bien hecha la carne, pero que no se queme el empanado.
4: Claro.
5: Ojo si meten trocitos grandes, porque sabemos que tardan un poquito más.
4: Bueno.
5: Una vez ya esté frito, a papel de cocina para que ese aceite sobrante se absorba, y ya está. Ahí tenemos este maravilloso pollo frito vienés.
4: Que no es el modo Kentucky.
5: No, no, no, ese no, ya no, lo tenemos
4: ya
5: en
4: ese
5: nuestra...
4: La...
5: Sí, sí, ese lo tenemos ya muy en bien. Nuestro canal de recetas. Y este es al estilo vienés.
4: ¿Ves? La seña dio resultados. La seña dio resultados. Compi, muchísimas gracias.
5: Gracias a ti.
4: Hasta mañana.
5: Hasta mañana.
4: Esto continúa, no te muevas, que ahora llega Pass and Mall.
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1: Ahora viene el palique. Sí, sí, ahora viene el palique y todo esto.
0: Let's go.
1: No, no, a ver, la canción por aquí que dura 4 minutos 14. Bueno, pues desde el minuto 3:45 ya están ahí alegando ya, ¿no? Let's go y todo esto. Manía, ¿no? Manía. Que miren los créditos del disco, hombre.
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1: Pues un saludo muy grande, ¿vale? Gracias también a ti por estar ahí escuchando el show de las mañanas, ¿vale? Oye, por cierto, que hemos recibido por aquí. Oye, la foto esta está guapa, la del teléfono, ¿vale? ¿Quién es? En un momento te cuento lo del teléfono, venga.

0: bien y todo. ¿Cómo es? No. Me han pedido por aquí la canción de mayonesa. Ay, que sé quién son, Va a ser lo próximo que suena aquí en el show de las mañanas, ¿vale? En Radio Top 50, Madine. Ni se te ocurra moverte de ahí, que esto continúa, claro que sí.
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0: Dice, muy buenos días con alegría. Hola, ¿qué tal? ¿Cómo estamos? La canción de la mayonesa. De nada. No se estarán tirando por los pelos ni nada de esto, ¿no?
1: Energía.
0: No, pregunto.
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0: Esto a saber, ¿eh? Que estamos en Semana Santa, ¿eh?

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0: chicos y chicas. Chicos y chicas. No, no, no. A ver, que es así. Es así. It all started with a broken heart. Oye, que es así, ¿eh? Chicos y chicas, ¿eh? Así, sin anestesia ni nada. ¿Te das cuenta tú? Ay. Ay, ay, ay. Bueno, bueno, bueno.
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0: Oye, un besazo grande, ¿vale? Gracias también por estar ahí escuchándonos, ¿vale? Bueno, bueno. Por aguantarnos, ¿eh? Por aguantarnos. Mira, esto va para ella.

0: besazo grande, ¿vale? De parte de todo el equipo del show de las mañanas, de parte de todo el equipo de la radio de la comarca, un besazo grande, ¿vale? No, no, vale de Hello Kitty también, ¿vale? Vale de Hello Kitty también, ¿no? Madre mía. Un besazo grande, ¿vale? Wow, qué bonito.
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0: Vámonos hasta el año 2014, ¿vale? Ahora Romeo Santos. Esto se llama Necio.

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0: mi amigo Eduardo. Eduardo, hola, ¿qué tal? ¿Cómo estás?
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0: Tengo por aquí un mensaje. Si no la rompemos aquí todo.

0: hicimos los coros y todo.
1: ¡Maná! ¡Sí, señor! ¡Tú me salvaste! Así. Me han pedido algo por aquí de David y de María, ¿no? Esos barcos. ¡Oh, qué bonito! ¡Qué bonito! Eduardo, acuérdate, tírale por las orejas. Es que nosotros no... A ver, no podemos meter la mano por la radio. Eso se rompe ahí todo. Hola chicos, muy buenos días. Hola, ¿qué tal? ¿Cómo estamos? Buenos días. ¿Podrías poner la canción de David y María, Barcos de Papel, para todo el que quiera escucharla? Pone... ¡Oh, qué bonito! Gracias y un montonazo de besos.

esos barcos de papel, que también suenan aquí en el matiné. ¡Oh, qué bonito! ¡Qué guapo, qué guapo! Besazo grande, grande, grande. Bueno, tan grande, tan grande, tan grande que no nos cabe en el pecho. ¡Madre mía, madre mía! Bueno, venga. Más cositas, ¿no? Exactamente. Sí, señor, más cositas que yo tengo por aquí en el show de las... ¡Hombre, hombre, por favor! Eso es una canción. No, lo siguiente. Pedazo de éxito. A la vuelta. Lo que me han pedido por aquí. Dice, hola equipo, muy buenas. Hola, ¿qué tal? ¿Cómo estamos? Muy buenas. Dice, por... No, no. Porfa, no. Bueno, yo no vi esa parte del porfa. Porfa, no. La canción Complicidad de Vanessa Martín. Claro. Aquí lo tienes. Gracias, ¿vale? Por haberla pedido, ¿vale? Muchísimas gracias. Lo es. Ustedes sí que saben elegir, ¿eh? Ustedes sí que saben elegir. Luego me voy con ella. Venga, venga. Mira.

0: resolvemos.
1: Yo no lo sé, yo no lo sé. Manera de resolverlo, ¿eh? No, no tengo ni idea.
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1: Me ha dicho, me han puesto por aquí que cuando llaman, o sea, cuando hace la llamada, ¿no? Se encienden las alas y todo. Eso está, entonces funciona.

0: bonito, qué bonito, qué bonito, por favor. Frank Ruiz, desnúdate. No, con el frío que hace. Con el frío. Estás loco tú.
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0: Un besazo grande, ¿vale? Gracias también por estar ahí escuchándonos. Buah, ¿qué haríamos nosotros sin ustedes, eh? 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

0: los cartones, los cartones. Son dibujos animados, ¿no? Que los estamos vigilando, ¿eh? Oh, sí, sí. Los estamos vigilando, ¿eh?
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0: ¿Qué ocurre?

¡Eso! ¡Reyes! ¡Otra! ¡Un besazo grande, vale! ¡Le tiras por las orejas de nuestra parte! Manía con las orejas tenemos nosotros. Una manía que tenemos nosotros con las orejas, colega, de verdad, ¿eh? En serio, en serio. Era la antepenúltima del día. Sí, señor, porque llega la penúltima.

0: se vuelva los coros, ¿eh? Se vuelva los coros, señor. Casi, casi, casi, ya nos vamos, ¿eh? Sí, señor. Casi, casi, ¿vale? ¿Quieres saber cómo nos vamos hoy? ¿Quieres saber cómo nos vamos en este lunes santo? Sí, señor. Bueno, pues te lo digo en 30 segundos.
1: Gracias, gracias, gracias, gracias, gracias, gracias, gracias, gracias, gracias. ¿Te gusta que te den las gracias? Pues muchísimas gracias. Gracias por escucharnos todos los días, por dejarnos entrar en tu vida. Gracias a ti, empresario, por anunciarte en Mix FM Radio.
0: Sí, señor.
1: Por confiar,
0: sí, señor,
1: en nosotros.
0: Sí, señor.
1: Desde la radio de la comarca.
0: Bueno.
1: Desde Mix FM Radio, muchísimas gracias.
0: ¡Señoras y señores!

noche la Repe, a partir de las 9 de la noche, como siempre, ¿vale? Y si nos quieres volver a escuchar en directo, pues nada, que ya será mañana. Será martes, aquí estaremos como siempre, a partir de las 9 en punto de la mañana. No me faltes, ¿vale? Mira qué paso lista, ¿eh? No, como la escuela, igual, ¿eh? Como la escuela, como la escuela, ¿no? Que están de vacaciones ahora. En la producción un día más, nuestra compañera Lorena Santos, realización Rifle. Aquí les habló, mi nombre es César González. Ha sido un placer, siempre lo es, ¿vale? Ahora te quedas con Orquesteando. Nosotros volvemos mañana. ¡Venga! ¡Señoras y señores!

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0: 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Son las 2.
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0: 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Son las 3.
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0: 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Son las 4.
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1: 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Son las 5.
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0: 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Son las 6.
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0: 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Son las 7.
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Madre mía, ¿cómo va la cosa hoy? Mira que, es que yo que lo cuento todo, casi no llego al inicio del programa. Casi no llego, me ha faltado nada, vamos. El pelo, un calvo, que dicen. Madre mía, qué manera de correr hoy, qué manera de arrancar una nueva semana, qué manera de arrancar un lunes como este, en este 6 de julio, en el que sí, ya te he confesado que casi no llego a poner el jingle de Recuerdas y, por supuesto, la primera canción con la que nos hemos ido a escuchar uno de los grandes clásicos en este verano 2026 de la buena banda de Danza Invisible y esta Reina del Caribe. ¿Verdad que sí? Que hay veces que se complica el día, se complica y parece que no llegas a ningún sitio. Eso es mi día hoy, en este lunes 6 de julio. Eso sí, espero que con la buena música del recuerdo que te voy a poner ahora mismo en la radio durante los próximos minutos, pues oye, que el día, quieras que no, cambie un poquito. De momento ya lo tenemos todo a favor, a nuestro favor. Con la buena música de Bee Gees, continuamos en Recuerdas en este verano 2026. Ya está sonando el tema You Win Again.

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Los pájaros nocturnos. Una genial canción de Shack Attack. Así da gusto arrancar un nuevo bloque de éxitos del recuerdo y nos hemos ido al 1982 con Shack Attack. Y ahora, ya que estamos en los 80, sigamos. Pero unos años hacia adelante, año 1987.

Efectivamente, desde el año 1987 viajábamos a descubrir a una granja y a un granjero muy especial con estos chicos llamados The House Martin. Me and the Farmer. Yo y el granjero. Y ahora, yo y desde tu radio, una radio muy gaga. Escrita por el gran Roger Taylor. Radio Gaga, desde el 84. Queen. Y si no mueves el dial, enseguida llega la auténtica reina. Pero vamos, enseguida, antes, disfrutemos de la banda de Freddie Mercury.

0: El disco se llamaba exactamente como esta canción, Like a Virgin, año 1984, La Gran Madonna. Vamos, lo que te decía antes, la reina de las reinas.
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1: Y ahora paramos los recuerdos. Pero los paramos momentáneamente. No te pongas nervioso ni nerviosa. Volvemos enseguida aquí a Mix FM Radio 98.9, la radio de la comarca. Unos anuncios y volvemos.
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Quizás una de las canciones más radiadas de esta genial banda llamada Wet Wet Wet sea aquel Love Is On Around, pero hoy, para arrancar este nuevo bloque de éxitos del recuerdo, nos hemos quedado con una canción que te va a encantar, este Sweet Surrender. Oye, y ya que estamos, déjame pintar el cielo, que está ahí un poquito raro, con una acuarela muy especial. La acuarela musical en la versión del grupo valenciano Seguridad Social. Y si no mueves el dial, te prometo ponerte, ¡buah!, para mí, la mejor canción de una genial banda llamada The Doobie Brothers, justo después de Acuarela.

Es que hay veces que hay canciones que merece escucharlas con un poquito más de volumen. Esta originalmente es del año 1978. What a Fool Believe, lo que un tonto cree. Los hermanos Dewey.

La genial voz de Mike McDonald al frente de The Doobie Brothers, los hermanos Doobie. What a fool believe, lo que un tonto cree. Y es que hay veces que un tonto coge la linde y al final la lía, ¿verdad? Llega ahora mismo a Recuerdas una genial canción de Lionel Richie. Ya no estaba con Commodores, pero con esta gran canción, que va a sonar enseguida, nos hizo bailar toda la noche. Y cuando digo toda la noche es toda la noche.

El señor del bigotillo, ¿verdad? Lionel Richie. Antes nos sorprendió con grandiosos éxitos desde una banda que llegaba desde el sello Motown y aquí aparecía en solitario con una genial canción llamada All Night Long. ¿Te ha gustado? Es el gran Lionel Richie.

0: Hace un ratito te decía hola, hola y ahora te tengo que decir prácticamente adiós. Pues sí, hasta aquí ha llegado nuestro tiempo en este lunes veraniego, pero ojo, que no cunda el pánico, que la radio continúa. Sí, sí, ya están por aquí preparados los compañeros para poder continuar ofreciéndote la mejor programación aquí en la FM. Nosotros no vamos ya, pero prometemos volver mañana, misma hora, mismo punto del dial, en la edición del martes con nuevos recuerdos. Sí, también veraniegos y también con canciones de esas pegajosas, pegadizas. Vamos, pues las canciones de todos los veranos. Nosotros te dejamos con una de ellas y prometemos volver mañana. Ya sabes, los saludos cordiales de Víctor Almansa, todo un placer. Que la música y los recuerdos siempre os acompañen. Chao.
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1: 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Son las 8.
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0: 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Son las 9.
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0: ¡Hola! ¿Qué pasó? ¡Ay, ay, ay! Bienvenidos, como siempre, al show de las mañanas. Bienvenidos, como siempre, a Radio Top 50 Matiné. Ya estamos aquí, como cada día, preparaditos para hacértelo pasar muy, pero que muy bien durante las próximas 4 horas, ¿vale? Que comenzamos ya mismito, mismito. 9 y 11 minutos de la mañana en Canarias, 9 y 11 minutos de la noche, ¿vale? Si nos escuchas en la rep esta noche, como siempre, ¿vale? A partir de las 21 horas. Y también, como siempre, gracias, ¿vale? Muchísimas gracias por estar ahí detrás, por compartir tu mañana con nosotros. ¡Mañana de lunes! Madre mía, las caras que han puesto aquí. 6 de julio de 2026, estamos en el capítulo número 4059 del Matiné. ¡Wow! Oye, un saludo muy grande, como hacemos siempre, como hacemos todos los días, para toda la gente que nos escucha a través de la radio, a través de la FM, a través de la 98.9. Gracias por escuchar la radio de la comarca, claro que sí. También, por supuesto, un saludo muy grande para toda la gente que lo hace a través de nuestra página web, www.mixfm-radio.com. Que no se me olvide toda esa gente que nos lleva en su celular. Ya sabes, teléfono móvil, tablet, portátil chico, portátil grande, portátil mediano, portátil menos mediano. Que hay un montón de medidas.
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0: El viernes nos quedaron 4 mensajes aquí pendientes, ¿vale? El viernes. Ya es que no nos dio tiempo ya, de verdad. Fuimos a todo meter, a todo lo que daba ya. Y aún así no nos dio tiempo ya. Gracias, ¿vale? Por participar. Gracias por pedir tu canción favorita. En definitiva, gracias por estar ahí detrás, ¿eh? Por acompañarnos ustedes a nosotros también, ¿eh? La radio es compañía. Bueno, pues nosotros ofrecemos esa compañía para que estés acompañado todo el día. Pero es bueno sentir también ese otro lado, ¿no? De la radio. O sea, ustedes que están ahí detrás, muchísimas gracias, ¿vale? Por hacer lo posible, ¿vale? Por estar por sentirnos acompañados de ustedes siempre, ¿vale? Wow, qué bonito. Gracias, en nada leemos esos 4 mensajes que nos quedaban pendientes aquí en el show de las mañanas. Y yo te recuerdo el teléfono, como siempre, a esta hora. Ya los tenemos aquí memorizado y todo. Que es el 699-52-1228. Mira qué fácil.
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0: Pues venga, que comenzamos ya. Vamos.
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0: Señores, a por el lunes.

0: ¡Qué bueno, por favor! ¡Qué bueno! ¡Qué bueno! También le tenemos un montonazo de cariño a esta canción, ¿eh? Algún día lo explicamos, ¿eh? Algún día lo explicamos.
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0: En un momento me voy a meter yo con una amiga que conocí ayer por la tarde, ¿eh? En un momento, luego lo cuento.

0: Ay, por favor.
1: Pues vamos a empezar ya con los mensajes. Es que me quedaron cuatro pendientes el pasado viernes aquí en el matiné.
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1: Es que no me dio tiempo, Ya el viernes ya, y vamos a todo meter ya. A todo meter, colega, a todo meter, por favor. Hola equipo, buenos días. Feliz fin de semana, claro, el viernes, es que nos lo mandaron el viernes. ¿Puedes pinchar la canción a Just Mine, Just Mine, de Bruno Mars? Gracias, César. De nada, de nada. Me ponían por aquí, feliz viernes. No. Es que, claro, ya no me dio tiempo ya. No me dio tiempo, colega, no me dio tiempo. Madre mía, por favor. Aquí la tienes. Oye, muchísimas gracias, ¿vale? Por participar.

0: Es que no quedó pendiente. No quedó pendiente el viernes también aquí.
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0: Y también nos quedaba pendiente esta de Gigi D'Agostino, ¿eh? ¡Gigi D'Agostino! ¡Cristi! ¡Besazo! ¡Besazo grande!

Cristi, que te mandamos un saludo muy grande, ¿vale? Gracias también. Nos quedamos pendientes también el viernes pasado aquí en el show, ¿vale? Gigi D'Agostino, ¿eh? Gigi D'Agostino.

0: Así suena también aquí en el show de las mañanas. Y otro de los éxitos que nos quedaba pendiente el viernes pasado.
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0: Era súper fácil esta, ¿eh? Esta, la que viene ahora, súper fácil. Hola equipo, buenos días, feliz viernes para todos, feliz viernes también para ti y lunes también, claro. ¿Alguna canción de Oasis, porfa? No, no, porfa, no. Era muy fácil, claro, era muy fácil.

0: en el show de la señora. Claro, nos quedaba pendiente aquí el viernes pasado, Venga, que esto continúa.
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1: ¡Gracias!
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como que felicidades programar. Son 20 euros. Que no. No hay manera, ¿eh? No. No hay manera. En un momento me voy a ir con una amiga que conocimos ayer por la tarde. Luego te cuento, ¿vale? Justamente después de esta. Entonces,

0: poquito de ajá. ¿Cómo suena también aquí en el show de las mañanas? Madre mía, qué bueno.
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0: Oye, vamos a ver, que yo quiero mandarle un saludo muy grande, ¿vale? A una amiga que se llama Rachel. No es Rachel Green, no. Tiene que ver nada con Rachel Green, ¿vale? De Friends, ¿vale? No. Gabriel, ¿verdad? Se llama su hijo también, sí, señor. A mi amiga Rita de Pikachu también, ¿vale? Y a la otra compi que estaba con ellos. ¡Qué fundamento, colega! ¡Qué fundamento! Todo el mundo pasando por el banco. Todo el mundo pasando por ahí por el banco. Estaba allí, todo el mundo allí pasando por el banco, mirándolas a estas tres muchachas. De verdad, ¿eh? Para matarlas, ¿eh? ¡Qué fundamento, colega! ¡Qué fundamento! Nos llegaron fotos y todo. La Guardia Civil, yo qué sé, la Guardia Civil Costera también estaba por ahí, la policía local, todo el mundo ahí reunido en el banco. ¿Qué hacían ustedes en el banco?
2: Un ecotango,
0: colega, de verdad. Es que yo alucino con estas tres muchachas, de verdad. Rachel, un besazo grande a nuestro...

Nuestra amiga Rita también. Y a la otra componente que no me gusta señalar. Que no me gusta señalar. Yo no digo nada. Yo no digo nada. Yo no digo nada. ¿Eh? Yo no digo nada.

Un saludo para nuestra amiga Rita de Pikachu. Un saludo para Rachel, para Rachel, claro que sí. Y aunque no estaba, también no estaba porque no estaba, ¿vale? Gabriel, un saludo para Gabriel, claro que sí. Y para la tercera componente. Luego decimos quién es. Las 10 de la mañana en Canarias, 10 de la noche. Si nos escuchas en la repe, ¿qué tal? Buenos días o buenas noches.

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1: Qué bueno, qué bueno.
2: Qué bueno. Ha llegado el momento de saludar a nuestra compa Lorena Santos, que ya la tenemos por aquí. Lorena Santos, ¿qué tal? Buenos días, ¿cómo
3: estamos? Muy buenos días, César González, todo junto.
1: A ver.
3: Yo súper bien.
1: Aclara lo de ayer, porque...
3: Pues ayer aprendimos a decir Rita en inglés, que es
2: Rita.
3: Rita.
2: Rita. Rita.
3: Rita.
1: Lo que pasa que es con tilde, como si fuera con tilde en la I.
3: Igual,
1: ¿no?,
3: que en español. Nosotros decimos Rita y en inglés es Rita. Lo que ellos lo hacen más bajito. Rita.
1: Rita.
3: Rita.
1: Sería como Rachel.
3: Rachel.
1: Rachel.
3: Rachel. Rita.
1: Lorena.
3: No.
1: Lorena.
3: No, porque...
1: No, to see you. No, tampoco. No,
3: Lorena se dice en inglés Lauren.
1: Lauren.
3: Lauren.
1: Sí, sí. Bueno, sí, si te lo dice, sí, sí. Si tenés en una... ¡Lorena!
3: Ay, ay, ay, ay, ay, ay. ¡Qué bonita!
1: Bueno, algún día lo explicamos.
3: No.
1: Algún día lo
3: todo,
1: explicamos.
3: Todo, es que todo lo quieres explicar algún día y nunca te avanzas y te y lo explicas.
1: No, no, tiene que ser...
3: Bueno, pues a ver, te cuento, te cuento. Un fin de maravilloso que ya, pues luego te lo hago así en grande.
1: ¿Luego te lo hago así en grande?
3: Sí, sí, o te lo hago ahora, me da igual, ¿no?
1: No, no te preocupes, no te preocupes.
3: Bueno, fin de maravilloso, espectacular, Dani Martín, ahí está, Alejandro.
1: ¡Qué pasada, eh! ¡Qué pasada!
3: Los chicos de Los Realejos de Agua del Chorro.
1: Agua del Chorro también.
3: ¡Wow, wow, wow!
1: Muy bien.
3: Sábado espectacular en Gran Canaria con el Gran Café.
1: Pero vamos, espectacular.
3: Espectacular.
1: ¿Perdona? ¿Perdona?
3: ¿Cómo?
4: Rita.
3: Rita.
1: Rita.
3: Rita.
1: Rita.
3: Rita.
1: Parece que estoy diciendo Richard.
3: Rita.
1: Rita.
4: Rita.
3: Rita. Rita. Es que es Rita. Pero tú no estás en inglés.
1: Ya, yo dilo bien, a ver.
4: Rita.
1: Rita. Rita. No, eso ya no.
4: Rita.
3: Rita.
1: Esta no es de aquí, esta es de para allá. Esta es de para allá, esta no es de aquí, esta no es de aquí.
3: Y Rachel.
1: Rachel.
3: Rachel.
1: Gabriel. Gabriel.
3: Gabriel. Pero no estaba.
1: No estaba.
3: No estoy poniendo más gente.
1: No estaba.
3: Y...
1: Estaba Rita. Estaba Rachel.
3: Estaba Rita.
1: Lorena.
3: ¿Y tú dónde estabas?
1: No, a mí me lo dijeron, colega. A mí me lo dijeron. No, a mí me lo dijeron. No me metan a mí en el rollo ahí, que a mí me lo dijeron.
3: Bueno, pues el sábado. Es que es lo bueno que tiene estar cerquita.
1: Claro,
3: entonces
1: claro.
3: Te vas por la mañana y luego te vienes el domingo por la mañana.
1: Verdad.
3: Hombre, hay gente que ha aprovechado y se vendrá hoy o mañana porque están aprovechando.
1: Ya,
3: pero aquí no me dejaron aprovechar. Entonces.
1: Para echarse unos bañitos y todo.
3: Claro, a mí no me dejaron.
4: Rita.
3: Ahí está.
4: Lorraine.
1: ¿Me escucharon?
4: Mira. Michelle.
3: ¿Qué Michelle?
1: ¿Cómo que Michelle? ¿Quién es Michelle?
3: ¿Quién es Michelle? ¿Quién es?
1: Uy, me están poniendo gente que yo no vi, ¿eh? Me están poniendo gente que yo no vi, colega.
3: ¿Eso es Brasil?
1: No. Michelle, Rachel.
3: Michelle. ¿Quién es Michelle?
1: ¿Ross?
3: ¿Ross?
1: No. Es que no, me están poniendo gente que yo no vi, ¿eh? Madre mía.
3: Bueno, pues lo que te decía, fin de maravilloso, espectacular. Sí. Entonces, luego el domingo, pues no me dejaron. Dice, no, tienes que venir el domingo, no te puedes quedar hasta el lunes. Imposible que luego te la lías ahí con que si el
1: pasa
3: avión, que si el barco y tal.
1: Pasa lo que pasa.
3: Entonces, claro, pues una casa de vida social y entonces lo que da de sí un banco. No te digo más. Un banco de sentarse, no un banco
1: y
3: de
1: no
3: dinero.
1: Y no de dinero, ¿eh? No de dinero.
3: Oye, como el banco tenga un árbol, ni te cuento. Te cuento. Maravilloso.
1: Y como tengo unos refrescos, pues ya ni te cuento.
3: Y los abanicos, unas risas, todas esas cosas, ¿no? Y a mí lo que me gustaría saber es quién te cuenta a ti todas estas cosas. Porque unos ecotangos que se envían, que te llegan a ti.
1: Yo tengo mis informantes.
3: Madre mía.
1: Yo tengo mis informantes.
3: ¿Tú estás en la policía que tiene informantes?
1: No. Yo tengo mis informantes.
3: Ya la policía, los informantes, poco los puedo utilizar.
1: Yo tengo a mi amiga Rita y a mi amiga Rachel, ¿vale? Que me informan de todo, ¿vale?
3: Yo dudo mucho. Que Rita.
1: Rita.
3: Rita.
1: Rita. Rachel.
3: Rachel. De allá nadie informaba nada.
1: No, ¿cómo que no?
3: Lo dudo muchísimo. Quien sí nos ha informado y de mucho es Adela Moon.
1: Oh, mira cómo han encajado ella ahí, todo ahí, han encajado todo.
3: Adela Moon, que esta mañana tempranito mandaba ella este pedazo de lectura astral que hace ella tempranito cuando mira los astros, mira las estrellas, los planetas, echa ahí el polvito cósmico para ver los astros.
1: Para ver.
3: No hay palabras mal dichas, sino mal entendidas.
1: Para ver los astros,
3: Y esto es lo que mandaba así tempranito, que lo voy a leer junto a ti.
1: Mira qué bien. ¿Qué pasó?
2: ha pasado con
3: Aries.
1: A ver, Aries.
3: La salud de Aries, duerme un poquito más. Las ojeras ya están pidiendo representación sindical porque las tienes ahí, vamos.
1: ¿Representación sindical?
3: Sí, porque ya las pobres las tienen explotaditas.
1: Madre mía.
3: A esas ojeras. El amor, antes de responder con ese ya hablaremos, piensa que a veces un abrazo te ahorra media discusión, porque la otra media la tienes inquistá y la suelta.
1: Inquistá.
3: Tenemos que buscar un diccionario para ver si de verdad existen esas
1: yo
3: palabras.
1: Yo tenía aquí uno, lo que pasa es que el que yo tenía aquí no.
3: Como que no el diccionario, que le faltan palabras a tu diccionario.
1: Era alemán. Era alemán. Era
3: diccionario de la lengua española, César González, todo junto.
1: Era alemán, entonces claro, ya eso no, ahí no vale eso. No
3: en
1: vale.
3: El dinero, cuidado con esas ofertas que empiezan por solo por hoy. Solo por hoy.
1: Eso está bueno, aprovecha.
3: Porque eres
1: aprovecha.
3: Capaz de comprarte un cable para una cafetera eléctrica aprovecha. Sin tener cafetera.
1: Aprovecha, solo por hoy, solo.
3: Solo por hoy.
1: Solo pues, hoy, solo hoy.
3: Solo hoy. Pues no. Mía. Tauro, la
1: ver,
3: salud
1: no,
3: de...
1: No, espera, perdón.
3: Espera.
1: ¿Qué ha pasado?
3: Estoy fatalita.
1: Madre mía.
3: No me recupera. Oye, mira, voy a hacer un pequeño...
1: Nada. Para la música que se nos va a
3: acabar. No, porque para. Escuchamos... ahora porque escuchamos a Rita.
1: Rita.
3: Pero que no sé yo si realmente Rita lo mandó ahora o después, porque no sabemos si ha llegado.
1: Lo acaba de mandar
3: Rita.
1: Ahora. Lo acaba de mandar
3: porque dio de sí el banco. Rita.
1: Uy. Rita, yo no digo nada. Eso hay que aclararlo, ¿eh?
3: Y ahora, claro, dije, uy, me dio un lazo porque no dije qué ha pasado.
1: Fíjate tú. Ahora,
3: ¿Qué ha pasado con Tauro?
1: Vamos con Tauro.
3: La salud de Tauro, cuidado con repetir plato. Tu estómago empieza a sospechar que todos los días son domingo. Y no, todos los días no hay banco. No.
1: Todos los días son domingo.
3: Claro, porque parece ser que los domingos pues como que nos echamos fuera del tiesto.
1: Ah, bueno. Sí.
3: El amor de Tauro, no esperes que tu pareja adivine lo que piensas. Ajá. A ver, no a todo ver. El mundo... Yo conocí un chico que es telepático.
1: ¿Telepático?
3: Él miraba así y decía... Si tenía o no tenía dinero en un bolsillo. Sí, pero sin saber, ¿sabes?
1: Sin saber, o sea.
3: Es, mira, decía, uy, no.
1: Telepáticamente.
3: Y bueno. En el dinero aparecerá una oportunidad para ahorrar. No la cambies por 3 cafés y un bollo porque ahí ya no ahorras.
1: Bueno.
3: ¿Qué ha pasado con Géminis? La salud de Géminis. Levanta la vista de la pantalla de vez en cuando. Tus ojos también quieren vacaciones. Uy, esos ojitos cómo van a terminar.
1: Uy.
3: El amor de Géminis. Una conversación divertida puede convertirse en algo mucho más interesante.
1: Algo más interesante.
3: Y el amor de Géminis, no, el dinero, perdón. Bueno, el dinero de Géminis, revisa los pequeños gastos porque se escapan como las papas fritas.
1: Las papas fritas.
3: Como antes de César González todo junto.
1: No, las papas fritas, colega.
3: Al ladito de un Géminis, te digo
1: no
3: yo.
1: Digo nada, no. A ver, ¿qué ha pasado con?
3: ¿Qué ha pasado con Cáncer?
1: Rita. Rita, agárrate, Rita.
3: ¿Por qué? La salud de Cáncer hoy. Un paseo al aire libre te despejará más que 3 vídeos de consejos para relajarte. Hoy vamos a necesitar un paseo al aire. Lo vamos a necesitar.
1: Sofocamiento, sofocación.
3: El amor de Cáncer. ¿Tú sigues con tu sofocamiento?
1: Sofocamiento.
3: No, yo a mí me falta un algo. Yo todavía no estoy al 100%.
1: Se nota.
3: Esto es que uno es con otro y...
1: No, se nota.
3: El amor de Cáncer, un pequeño detalle hará sonreír a alguien especial. Y el dinero de Cáncer, no preste más de lo que estés dispuesto a olvidar.
1: Olvidar. Madre mía.
3: Pues yo no voy a olvidar, vamos, ni medio centimito.
1: Madre mía. ¿Qué ha pasado con?
3: ¿Qué ha pasado con Leo?
1: Verás.
3: La salud de Leo, baila, camina, muévete. Tu cuerpo tiene ganas de fiesta.
1: ¿Pero por qué siempre haces la misma canción?
3: Porque esas son las canciones del verano.
1: Madre.
3: Está súper bien.
1: No, ya. No, sí. Madre mía. Si ven las nubes ya saben quién fue.
3: Ahí le agradecerán.
1: Ya saben quién fue.
3: En el amor, Leo, deja hablar a la otra persona. No todo puede ser un monólogo, ya lo hemos dicho.
1: Verá.
3: Y el dinero de Leo, puedes darte un capricho, pero recuerda que el banco no acepta pagos con carisma.
1: No.
3: Por mucho que brille.
1: El banco ese no.
3: Si no hay clink clink.
1: El banco ese no. El de ayer por la tarde a lo mejor sí, pero el banco ese no. El banco no.
3: Ah, no. El de ayer por la tarde tampoco, por mucho que brillara, te íbamos a dar nada gratis.
1: No digo nada. A ver. ¿Qué ha pasado con?
3: ¿Qué ha pasado con Virgo?
1: ¡Cristi, agárrate!
3: La salud de Virgo estira un poco. tu espalda lleva días enviándote solicitudes de amistad y tú no las aceptas. Es muy importante.
1: Importante.
3: El amor de Virgo, no analices cada mensaje como si fueras un detective privado. Oh. Ese vale no es un código secreto, es vale y ya está, vale, mira, pues luego hablamos, vale, ya, vale, está. Ya está. Y el dinero de Virgo, tu organización será digna de un ministro de Hacienda. Madre mía, pues no va a estar muy organizado.
1: Bueno, bueno. Malo, malo eso,
2: Niño. A ver. ¿Qué ha pasado con?
3: ¿Qué ha pasado con Libra?
1: Vamos con Libra.
3: Libra, la salud busca un rato solo para... En salud, perdón.
1: Sí.
3: Busca solo un rato para ti, aunque sea escondido en el coche antes de entrar en casa. Ajá. Mi madre, pues tiene que estar la cosa complicada en tu casa para meterte ahí en el coche y esperar.
1: Está malo, está malo.
3: El amor de Libra, menos dudas y más acción. Ajá. El dinero de Libra, compara precios antes de comprar. Tu cuenta corriente te enviará una carta de agradecimiento.
1: Una carta de agradecimiento, madre mía. No digo nada, no digo nada.
2: A ver. Pasado
3: con Escorpio.
1: Vamos con Escorpio.
3: La salud de Escorpio, intenta acostarte antes. Porque los canales de pago pueden sobrevivir sin ti una noche, aunque tú creas que no.
1: Bueno, está bien.
3: Ahora lo que hay que saber es si tú puedes sobrevivir.
1: Sí, si tú ves si los canales de pago. Eso.
3: En el amor, no pongas pruebas imposibles. Esto no es un concurso de televisión.
1: Vale.
3: Y en el dinero, Escorpio, llega una sorpresa agradable. Procura que no desaparezca con una compra impulsiva.
1: Bueno. Importante, importante.
2: Seguro que me... A ver, ¿qué ha pasado con?
3: ¿Qué ha pasado con Sagitario? La salud de Sagitario, sube escaleras de vez en cuando. El ascensor también necesita descansar. Pues claro, para tanto, para ti, para tanto.
1: Bueno.
3: Yo luego la factura. En el amor, Sagitario, acepta esa invitación. Nunca sabes dónde puedes empezar una buena historia o una anécdota para contar durante años.
1: También.
3: El dinerito de Sagitario, ojo con... Solo son 5 euros. ¿Por qué? 5 euros por aquí, 5 euros por allá. 5, 5, 5. Cuando te des cuenta ya te has gastado 100.
1: Amigo.
3: Es lo mismo de todo un euro.
1: Sí,
3: más
1: sí,
3: 20 cosas a un euro son 20 euros.
2: A ver, ¿qué ha pasado con
3: Capricornio? Nuestro Capri.
2: ¡Laura! ¡Agárrate, Laura!
3: Y está nerviosa.
1: Está nerviosa.
3: Está nerviosa porque... queda nada, Pacha, ya.
1: Madre mía,
3: se me ha ido.
1: Y esto lo decíamos el año pasado, que yo decía, para el mes de julio, el próximo año. Y mira que ya estamos en julio ya.
3: Pues nada, que queda poquitito el Chayanne.
1: Poquito.
3: Chayanne, churrun, baila que ritmo te toca, baila que bailame.
1: Madre mía.
3: ¿Tú crees que, oye, cantará Salomé?
1: Laura, lo siento. Laura, lo siento mucho, Laura, lo siento mucho. Es que, madre mía.
3: Pero esa no es Chayanne.
1: No, si es Chayanne, está Chayanne.
3: ¡Juega!
1: ¡Cogea, no!
3: ¡No! ¡Juega! ¡Torero!
1: ¡Madre mía! Pero, a ver. Este no es el apartado del zodiaco, este no.
3: Sí, pero claro, es que está todo enlazado.
1: Está todo enlazado. Madre mía.
3: ¿Qué ha pasado con Capricornio?
1: Laura, un besazo, por cierto.
3: La salud de Capricornio, atención, respira hondo, en breve llegará Chayanne. Imagínate que entre ahí por Baby Junior.
1: Por la calle Padua número 4.
3: Y llegue a Baby Junior.
1: En la calle Padua, que ahí está Baby Junior, ¿vale? Que le mandamos un
3: besazo a Laura. Eso sería espectacular. Oye, de ilusiones se vive.
1: Hombre, ¿qué pasa?
3: Bueno, pues no todo es urgente, aunque el grupo de WhatsApp opine lo contrario. Así que a respirar, Capricornio.
1: Respira.
3: En el amor, Capricornio, desconecta del trabajo antes de preguntar cómo ha ido el día. Ajá. Y en el dinero, mantén el rumbo, vas mejor de lo que crees. O sea que te puedes permitir ir a ver a Chayanne.
1: Bueno, mira, está bien.
2: A ver.
1: Penúltimo, ¿qué ha pasado con?
3: Acuario.
1: Vamos con Acuario.
3: Vamos para allá.
1: Venga.
3: La salud de Acuario, bebe más agua. ¿Le parece un pato?
1: Bebe más agua, dice.
3: Sí, dice, bebe más agua. El café no cuenta, yo no bebo café.
1: Bueno.
3: De vez en cuando, así, y menos ahora que hace un calor que tú no veas.
1: Bueno.
3: Aunque tú lleves años intentando convencerte de lo contrario, el agua es muy importante, Acuario.
1: Bueno, también.
3: Porque, ojo, Acuario se representa con el agua y se piensa que es un signo de agua, pero Acuario es un signo de aire. Que lo sepas.
1: Bueno.
3: Siempre no es Acuario, agua, no.
1: Bueno.
3: El amor de Acuario, una charla inesperada puede cambiar muchas cosas, ya te digo yo que sí.
1: Bueno, vale.
3: Y en el dinero, apunta a esas ocurrencias porque una de ellas puede darte buenos resultados. Mira, mira, bueno, empecé esta mañana sin saber que me lo iba a decir.
1: Ay, mi madre, todo
3: mira,
1: eso.
3: Aquí, mira, aquí todo. Tengo la hoja. Ay, perdón.
1: Ay, perdón. Te vamos a llevar para el banco otra vez.
3: Piscis,
1: a ver.
3: La salud de Piscis busca un momento para desconectar, un poco de música, bueno, una siesta o simplemente mirar por la ventana sin pensar en nada. O te pones en la puerta o te vas a un banco.
1: Bueno,
3: un banco
1: también,
3: de sentarte.
1: También.
3: En el amor, déjate mimar un poco. Y en el dinero, no entres en una tienda solo a mirar. Ya sabemos cómo termina esa película para Piscis y para todos.
1: Sí.
3: Y dice Adela Moon, César González, todo junto. Si las estrellas te han dado buenas noticias, disfrútalas. Si te han dado algún aviso, aquí banderita amarilla, ajá, tranquilo, tranquila, siempre puedes decir que hoy no estabas para los astros, porque es lunes. Eso nos los manda Adela Moon, así que nada, a disfrutar del día y a hidratarse mucho esta semana, muchísimo cuidado porque llegan altas temperaturas y aquí estamos con esa pancita de bochorno total.
1: Madre mía, total, de verdad. Pero humedad máxima. Oye, una pregunta técnica. ¿Dónde estabas tú un 6 de julio, pero del año 2008?
3: Ahora te cuento. Deja pensar un momentito. Dame 2 segundos.
1: ¿Dos segundos? Bueno, pues no, tienes un minuto, venga.
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1: No, piró.
2: ¿Qué? Bueno, pues te voy a contar dónde estaba yo el 6 de julio de 2008. Porque me acabo de acordar así como si fuera ayer. Sí, sí, me vino todo. Escuché ahí
1: Han pasado 18 años.
2: Pues sí, escuché ayer, un jingle y dijo, plaf, lo sé, ¿dónde estaba? Resulta que sobre el 20 de junio, más o menos, tiro para arriba, tiro para abajo, ya Mix FM Radio empezaba con todas las pruebas.
1: Sí.
2: Y estábamos ahí ya
1: 15,
2: en aire.
1: 15, 20.
2: Sí, sí, por eso siempre cuando entra el verano nosotros ya empezamos con la celebración de Mix FM Radio, que hay mucha gente que nos pregunta, ¿pero exactamente cuándo es el día
1: es
2: de Mix FM?
1: Es porque es verano.
2: No, no, nos dicen, ¿exactamente cuándo es el día de Mix FM Radio, la radio de la comarca? Pues no tenemos un día exacto, es cuando entra el verano, porque ahí es cuando nosotros empezamos con las pruebas.
1: Sí, verdad.
2: Básicamente. Ya entra julio y yo sé que julio, antes del 25 de julio, lo que fueron esas tres semanas de julio, estábamos ahí con la creación, que cuando eso eran los blogs.
1: Los blogs.
2: Y nuestra primera web, entre comillas, para que pudiera salir online también. Y estábamos preparando todo eso. Estábamos como locos preparando eso, porque el 25 de julio, sí sé yo, que nos pusimos la fecha a tope para que estuviera.
1: Pero empezó antes.
2: Sí, ¿no? Sí, estábamos desde mucho antes, pero que nos habían puesto el 25 de julio como fecha tope para que estuviéramos online, que estuviera activado el blog, que todo eso, pues nada, ya se.
1: Era un blog, ¿eh? Cuando
2: sí, sí,
1: blog.
2: Bueno, pues todo se ha ido activando y que tenemos, lo estuvimos hablando el otro día con los 18 años mayores de edad, íbamos a rescatar, entre comillas, porque ya los blogs no es igual, pero vamos a rescatar lo que es el blog y lo vamos a enlazar en nuestra web, esos artículos y esas cosillas que, bueno, nos gustan a nosotros de vez en cuando poner. Ahí estaba yo en el 2008 y tú estabas por ahí también.
1: Sí, yo estaba por aquí. Raimundo también estaba por aquí.
2: Todo. ¿No?
1: Mariana también estaba por aquí.
2: Raimundo, también, ¿no? Queda como.
1: Raimundo, hombre.
2: Como el señor este que.
1: Tengo que llamarlo Raimundo porque si no me pega.
2: Raimundo suena como el señor este que viene a traer.
1: ¿El qué?
2: Como
1: ¿el qué era?
2: Esto, cuando. Vengo a traerle la. Las compras o eso, así me suena como de chofer, de esas
1: de
2: cosas.
1: Chofer,
2: así.
1: De chofer.
2: Pero no, oiga, que luego hay Raimundos así súper importantes en la vida.
1: No.
2: Don Raimundo.
1: O Paladio.
2: Paladio.
1: No, perdona, es que hoy es San Paladio, o sea, madre mía, lo padre de ese chico. De verdad, o sea. Pues sí, más o menos, en esta semana.
2: Pues 18 años ya, mayores de edad. ¿Quién nos iba a decir que eran 18 años? A tope de música, de programación y de muchísimas cosas que hemos ido haciendo y que tenemos una historia espectacular de vida ahí de 18 años.
1: Vamos a contar un libro, vamos a escribir un libro.
2: ¿Tú no estás escribiendo?
1: No.
2: Pues esa tarea te la pusimos hace tres años.
1: No, yo tengo una escritora, ¿vale? Que va, ella va apuntando todo lo que le vamos diciendo semana a semana.
2: Ajá.
1: Y la semana pasada cogió la baja. Estaba amargada ya del otro.
2: Dijo ya, 18
1: años ya son muchos, colega. Dice, esto no son una memoria, esto es una vida completa. O sea, esto no.
2: 18 años es toda una vida, aunque ustedes crean que no, ¿eh? Porque ahora ya empieza otra etapa.
1: Claro, ahora empieza.
2: Nosotros empezamos pues ahí de bebés, nuestra niñez, pasamos toda nuestra adolescencia, que fue complicadilla, nuestra edad de pavo pollo. Y nos queda ahí como un restillo, pero nada, ya con los 18 dices que ya empezamos a entrar como. Estamos en la juventud.
1: Le das una asada, le pones a arrancar hierba y se la quita.
2: No, pues por lo visto hasta los 25 se considera jóvenes, juventud.
1: Ah, mira, no lo sabía.
2: Y luego ya entramos en los adultos.
1: Ah, bueno.
2: Pero ya pasamos adultos. La edad de pavo pollo.
1: Ah, pero ya pasamos ya, sí, eso te iba a decir.
2: Estamos en los jóvenes.
1: Ya pasamos eso.
2: Y bueno, pues hoy estamos celebrando, pues hoy no.
1: Venimos ya
2: celebrando.
1: Ya lo empezamos a celebrar desde el sábado pasado.
2: Sí, porque estábamos así como que no, que sí, venga, ¿cuándo lo vamos a celebrar? Vamos a celebrarlo
1: estábamos
2: ya.
1: Estábamos esperando a que llegaran los jingles, ¿vale?
2: Pues Mariana estaba ahí un poco lenta con la parte de ella,
1: claro,
2: ¿eh?
1: Claro, Mariana.
2: Le quedó bonito.
1: Este mes va a retardarse un poquito la nómina.
2: Pero le quedó bonito, le quedó bonito, le quedó bonito.
1: Quedó guapo, qué bueno. Son unos máquinas, de verdad.
2: Pues claro que sí, le quedó bonito.
1: Bueno,
2: pues hoy estamos de celebración, como todos los días, siempre estamos celebrando cosas. Sí. Y hoy celebramos dos celebraciones.
1: Hoy celebramos dos celebraciones. La frase
2: es que,
1: de la semana.
2: Es que mira, ya venimos.
1: Hoy celebramos dos celebraciones.
2: A ver, ya venimos celebrando. Del sábado. Espectacular, lo vuelvo a repetir. Sí. Dani Martín. Me reencantó. Luego. Ay, sale Alejandro Sanz y hacen dúo. Todo eso lo hemos puesto en las historias nuestras, las pusimos sábado, domingo, pusimos ahí en las historias nuestras, pues ya no sé lo que quedará, no sé si quedará algo, bueno, ya, no, porque las publicamos.
1: Duran
2: 24 horas.
1: Ah, 24 horas.
2: Y ahí pusimos espectacular el tiempo en Gran Canaria, igual que aquí.
1: Sí, la verdad. Llenazo absoluto.
2: O sea, sí. El domingo, el sábado, si querías ir así como último recurso de venga, pago y entro, no. Se agotaron las entradas del sábado. Uh-huh. Pues estaba, no sé,
1: cantó. Ni la de Maroon 5 tampoco, o sea, yo creo que ya se acabaron.
2: No,
1: también,
2: Maroon 5 sí podías ir. Sí, igual que el viernes también quedaba alguna entrada para ver a Juan Luis Guerra y a Lola Índigo. Pero el sábado es que fue cartelón.
1: El cartelón fue el cartelón. Sábado.
2: Entonces, pues que sale Dani Martín. El previo, pues tuvimos a los chicos de Agua del Chorro.
1: Sí, de los Realejos.
2: Siempre se me olvida. Ya me acordaré de quién fue el otro. Eso fue cuando estaba chichareando.
1: No te preocupes.
2: Pero bueno, que vas cantando. Y hablando, y te vas encontrando con gente maravillosa. A mí me pasó que, claro, yo estudié con muchísima gente de Gran Canaria. Que, ojo, que aquello fue un encuentro de todas las islas. Y hubo gente que vino de la península.
1: Madre mía.
2: Vamos, la Gran Canaria nos hundió.
1: No.
2: Este fin de semana de milagrito.
1: De milagro.
2: Fue una cosa. Pues luego salió Alejandro Sanz, dúo que se hicieron con la canción de el Bésame. Qué bonito.
1: Bueno, está muy bien.
2: Y luego sí es verdad que se hizo un poquito. A ver, pero estuvo divertido porque hubo música entre medio y más, pero tuvimos que esperar como una hora a que se montara la Casa Azul de Aitana, porque Aitana trajo su espectáculo. Con ella se trajo también a Quevedo. Espectáculo en el escenario, porque Quevedo hizo también con ella alguna canción.
1: A mí me llamaron para ir.
2: ¿Y no fuiste?
1: No fui.
2: Te lo perdiste.
1: No fui básicamente porque yo tenía que estar aquí el domingo.
2: Yo también estuve el domingo aquí.
1: Básicamente porque tenía que vigilar a las 3 del banco.
2: Pero no fue para la tarde.
1: Pero yo me tenía que mentalizar. Para vigilar a las 3 del banco.
2: ¿Y dónde estabas tú vigilando? Porque no te vimos.
1: Se dice el pecado o no el pecador, o sea.
2: Tenemos que averiguar dónde pueden hacer vigilancia. Claro, porque nosotros estamos allí, a lo mejor. Nosotros, cualquier
1: persona. Eso me ha sonado a mí una peli. Las 3 del banco. Las 3 del banco.
2: Y no veas tú. Está muy bien. Todo lo que se planea en un banco.
1: En un banco.
2: Salen muchas ideas,
1: no digo nada,
2: muchas cosas.
1: No digo nada.
2: Y aunque tú tienes muchas risas, y se relaja uno, Se relaja uno.
1: Rachel, no sabes dónde te estás metiendo.
2: Salen chispitas.
1: No sabes dónde te estás metiendo. Yo estoy al borde del abismo.
2: ¿Y qué hace este pollo aquí? Este pollo no toca ahora.
1: ¿Pollo? Pero vamos a ver. ¿Esa es la receta de
2: pollo? Sí, es una cosa de un pollo.
1: Ay, mi madre. Uy. Lo que pasa en el banco y lo que pasa después del banco.
2: Lo que pasa en el banco. En el banco se queda.
1: Mía.
2: Bueno. Y no te lo voy a contar.
1: No, quiero saberlo.
2: No, es algo.
1: Algún día lo contaremos en el libro.
2: No, eso no. O sea, hubo un banco, pero no se cuentan las cosas.
1: No, el banco, las 3 del banco, y ahí
2: las
1: se queda.
2: Las 3 del banco.
1: Las 3 del banco.
2: A partir de ahora, nuevo grupo, las 3 del banco, porque no caben 4. El banco solo da para 3.
1: Madre mía.
2: Sí, porque para las 3 más los bolsos.
1: Sí, ya. Más los bolsos. Y las cosas rojas que tenían en las manos. En fin, no digo nada.
2: Bueno, César González, todos juntos, que se nos lía la mañana. Y hoy es el Día Internacional, atención, de los Beatles.
1: Madre mía, es hoy. Bueno.
2: Te cuento que es que no hay una fecha real de los Beatles.
1: Vale.
2: La mayoría de los fans consideran que es el 16 de enero por la inauguración del Cavern Club que hicieron como debut pues tanto John Lennon, Paul McCartney, George Harrison y Ringo Starr. Pero luego resulta que hay otra gran mayoría de fans que dice que es hoy, 6 de julio, el día que hay que celebrar el Día de los Beatles, porque fue cuando se conocieron Lennon y McCartney. Pero luego hay otros que dicen que es el 10 de julio, el día de...
1: O sea, el próximo lunes.
2: El viernes.
1: El próximo lunes. Yo estaba ya quitando al 13.
2: Porque fue cuando la banda regresaba a Liverpool de su gira estadounidense, que fue,
1: La bomba.
2: La bomba, que fue allí donde rodaron la película de ellos.
1: Sí.
2: Entonces, pues nada, que realmente no hay una fecha oficial como tal, y que aquí cada uno pues la celebra. O en enero, o el día 6, o el día 10. Bueno, pues hoy, como amistad, estamos hablando del banco, pues Lennon, McCartney se conocieron, fueron los fundadores de la banda. Dijimos, pues venga, el Día Internacional no oficial de los Beatles. aquí en España esto se merece aplausón, pero de los grandes, porque aquí en España estamos celebrando el aniversario 313 años.
1: Madre mía.
2: De la Real Academia Española.
1: ¿En serio?
2: Pero no vamos a pegar con la canción en inglés.
1: No pega.
2: Bueno, pues la Real Academia Española, que se merece ese aplauso y tal, pero que últimamente está siendo un poco ninguneada.
1: Poquito mucho.
2: Pues sí, está siendo ninguneada.
1: Un poquito mucho.
2: La Real Academia Española en sí y muchas cosas en más. En sí también.
1: Pero un poquito mucho y encima por gente que.
2: Bueno.
1: De dudosa. Digamos. Honorabilidad.
2: No le des una patada al diccionario. Vamos a hablar bien hoy.
1: Honorabilidad está bien hecho.
2: Honorabilidad.
1: Honorabilidad. Pues eso. De dudosa honorabilidad.
2: Pero no tiene nada que ver el honor.
1: Sí.
2: Ojo.
1: Sí, sí.
2: Con que seas un experto en lengua.
1: No, ojo. Yo no digo que seas.
2: Porque tú puedes tener mucho.
1: Utiliza el lenguaje como tienes que utilizarlo. Y no estés inventando palabras todes.
2: Pues por ejemplo, tú te inventas palabras.
1: Sí, yo sí, porque estoy en la radio. Y en la radio se puede inventar palabras. Pero colega.
2: ¿Y eso en qué ley está que en la radio te puede inventar palabras?
1: Perdona, la radio es para los feos. Eso no. Eso es lo que dice Luis Manuel, el que decía eso. Es para los feos.
2: Siempre se dice eso.
1: No, es verdad. Que sí, lo dice la radio, sí, en la radio nada más que trabajan la gente que tiene voz y los feos. Y ya está. Yo no sé en qué catálogo estoy, pues no, a mí también me importa.
2: En los dos.
1: Pero me da igual.
2: Estarás en los dos,
1: seguro. Estoy en los dos, seguro. Seguro que sí.
2: Bueno, pues resulta que no sé si te has dado cuenta de que pues hay hoy. Bueno, de hecho ya llevamos tiempo que celebramos.
1: Por cierto, que lo feo no lo digo por ti, porque tú eres guapísima. No, yo qué sé, ahora.
2: Qué bonito te está quedando.
1: Es que ahora me va a llegar mensaje aquí y se está llamando feo a tu compañera.
2: A ver, yo no me sentí.
1: ¿Aludida?
2: No. Yo no.
1: Phoebe. Phoebe, colega.
2: Yo en ningún momento vamos.
1: Madre mía, por favor. Y yo que lo dije para quedar bien y ahora. Ella acaba de romper toda la magia de la radio.
2: Qué bonito, la magia de la radio.
1: Claro, the magic in the radio. Ay, por favor.
2: Bueno, pues.
1: A ver.
2: Que no sé, ya llevamos tiempo aquí hablando de que todos los días se celebra de todo: el día del yoga, el día de la croqueta, el día del calcetín desparejado, por ejemplo.
1: ¿Desparejado?
2: No, creo que eso es. Creo que
1: eso hicimos fotos y todo, me acuerdo, hicimos fotos.
2: Pero eso no es el calcetín desparejado. Eso no fue el día del síndrome de Down que se celebra en octubre. Pero César González, todo junto, no estás en lo que estás.
1: ¿Y no eran los calcetines?
2: Sí.
1: ¿Y por qué pusieron calcetines?
2: Porque en el día del
1: síndrome. ¿Por qué me descuadró a mí los calcetines ese día?
2: Porque el día del síndrome de Down, sí, que es creo que es el 21 de septiembre o de octubre, no me acuerdo ahora. Bueno, pues ellos las es como una manera de reivindicar ponerte un calcetín diferente.
1: Distinto
2: a
1: otro.
2: Para que te des cuenta, ¿no? Claro, de esa distinción, de ese gen, pero no tienen acá.
1: Por menos mal, por favor.
2: Bueno, pues hoy hay otra celebración porque es el Día Internacional del Beso Robado.
1: Por favor. El pibe ha currado hoy, el de los 10 ha currado hoy mucho, abuela,
2: Es una tradición que se lleva celebrando en Gran Bretaña y en Estados Unidos. Y yo, sinceramente, hay cosas que, que creo que importan más que otras, pero esto es una idea estupenda y yo la importaría a España.
1: También.
2: Sí, es importante. Sí, importarla, sacarla.
1: Importarla es para adentro.
2: Lo que le haría una modificación.
1: A ver.
2: Porque lo de robado, pues, va a traer aquí cositas complicadas.
1: Cosas raras.
2: Esto más suena de películas antiguas y, pues, ahora mismo tiene que estar consensuado.
1: Bueno.
2: A ver, te voy a dar un beso robado. ¿Lo aceptas?
1: Fírmame el papelito aquí de
2: ahí está. Entonces,
1: de qué consensuado.
2: Bueno, pues vamos a dejarlo así. Pero vamos, es un día así de besos, ¿no? Porque un beso, pues tiene algo mágico. No cuesta dinero. Te puede durar.
1: Lo
2: desde un segundo. Un beso ahí tipo pico, un besito en el cachete, en la frente, que está ahora como muy de moda.
1: Sí.
2: Luego ahí dura un poquito más cuando te los dan en el cuello.
1: Bueno.
2: Ya dura más de un segundo.
1: Ah,
2: y luego ya nos vamos a besos que hasta hora de la mañana, pues no, con el calor que hace, tampoco los voy a rememorar no ni puede, nada, porque no uf, que va, necesitaría más ventiladores. No,
1: espérate que te ponemos un aire acondicionado aquí para ti, no te preocupes, mujer.
2: Yo sería feliz.
1: No te preocupes que te ponemos un aire acondicionado. O sea, a las 3 del banco, no veas, madre mía.
2: Bueno, pues hay algo muy curioso y es la memoria. A lo mejor no te acuerdas del PIN de la tarjeta ni de lo que desayunaste ayer. Y bueno, o esta mañana.
1: Yo sí.
2: Pero sí del primer beso. Eso no se nos olvida nunca, lo tenemos ahí.
1: Grabado.
2: Nos acordamos, vamos. Lo que pasa es que luego te pones y rascas un poquillo ahí en la memoria y dices, espera, pero es que fue un desastre de beso. Pero al final fue tierno, fue bonito. Fue una cosa maravillosa, ¿no? Pues sí, que la risa, que si te pillan, que si tal. Porque claro, los primeros besos fueron cuando era ahí pavo pollo. Siempre suelen ser.
1: Yo me lo di el otro día, tengo 19 3 meses, o sea que tampoco te creas tú que...
2: Yo me lo di el otro día. ¿Te lo diste a ti mismo? Yo me lo di el otro día.
1: Un boquinazo ahí, un boquinazo, madre mía. Ven, yo respeto el diccionario de la lengua española.
2: Hay que averiguar qué significa.
1: Boquinazo. Boca y boquinazo, a ver qué
2: Boca
1: significa.
2: Boca y boquinazo, por
1: boquinazo,
2: favor.
1: Boquinazo, por favor.
2: Vayan. Y luego están esos besos de despedida que a mí, pues, personalmente me hacen mucha gracia, que son estos de, oye, mira, pues bueno, me voy, ya hablamos mañana, besito. Y seguimos, y cuando nos damos cuenta han pasado 2 horas y media, ya te has dado como 7 besos.
1: Verdad.
2: Pero que sí, que venga, que ya me voy, ahora sí, ya, venga. Buenos días.
1: Pues mira, un

0: Nunca bueno, nos cuentan nada.
1: A lo mejor ustedes
0: todo.
1: Son tres en el banco y nosotros somos cuatro. Vete tú a saber.
0: En un banco.
1: En un banco. Ah, depende de la longitud del banco.
0: Ay, ay. No, no digo ay, nada. No, digo beso, nada. Beso, madre chisme. Mía. Venga, ya. Chismazo total.
1: Venga, que tenemos que ir. Te
0: no, esto va a gustar, esto venga, va a gustar. Venga. Resulta que me voy yo caminando, porque ajá, ahora estoy yo de muy de caminar por ajá, ahí. Bueno, vale, pues me voy yo caminando sí, por el paseo, bueno, que esto de Tejina para Valle Guerra o de Valle Guerra para la Tejina.
1: Ah, vale, vale.
0: Vale, pues por la parte de lo que consideran, lo que se conoce como la compañía.
1: Sí.
0: Oye, vamos a ver, yo creo que no eran de aquí.
1: Ah, bueno.
0: Y si eran de aquí, sí, pues sería un reto o algo.
1: Bueno.
0: Pero vamos, que allí, ni más para adentro, nada, nada, nada. Nah. Allí donde está el contenedor, allí pero, un coche aparcado.
1: Sí, claro.
0: Jovencitos ellos, ajá, pues yo creo que estaban en fase boquinazo.
1: Claro.
0: ¡Guau! Pero de más.
1: Pero
0: baja, más, allí pero, había algo explosivo, se
1: pero,
0: estaba viendo.
1: ¿Qué más?
0: Y luego los del banco.
1: Te acaban de descubrir, colega, por dónde vas a caminar. Tú te acaban de descubrir.
0: Oye, yo. No, pero a mí no me importa que sepan que yo voy a caminar.
1: Te acaban de descubrir en el banco que estaba.
0: No, yo no estaba en el banco. Ah, no que estaba estaban banco. Los chicos, unos chicos jovencitos en el banco también. Bueno. Besitos van, besitos vienes. Qué bonito, me reencantó. Bueno. Claro, que la gente está ahora muy de besos porque llega el amor del verano. Bueno,
1: tú,
0: pues total.
1: ¿Tú quién eres? ¿Vicenta? De las tres, ¿quién eres tú, colega? Solo falta mirilla. Uy, uy, uy.
0: Oye, que yo iba caminando, no estaba en ninguna mirilla.
1: No digo nada.
0: Yo
1: no digo
0: y
1: nada,
0: todos
1: no
0: los
1: no
0: que íbamos caminando. Y dijimos, qué bonito. Oye,
1: no digo nada.
0: Es bonito, es bonito. Bueno, pues nada, que hoy estamos celebrando el día del beso robado. Uh-huh. Y que hay que pues celebrarlo en el día de hoy. Ya ustedes deciden si lo roban o si se lo dan a alguien que ustedes conozcan.
1: No digo nada. Receta para luego, preparada, ¿no?
0: De pollo.
1: ¿De pollo?
0: De pollo.
1: Por eso te saltó pollo. Yo lo sabía, yo lo sabía. Hasta luego, compi. Adiós, adiós, adiós.
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2: 11 y un minutos de la mañana en Canarias, 11 y un minutos de la noche, vale. Si nos escuchas en la repe, llega la receta de este día, de este primer día de la semana, de este lunes, de este 6 de junio, julio, que lo digo bien, de 2026, que tiene que ver con el pollo.
3: Pues resulta que hoy seguimos, por eso se me saltaba antes, porque claro, seguimos celebrando más y más y más. Y hoy se está celebrando el Día del Pollo Frito. Y nosotros no queremos ser menos. Y ya tenemos una receta en nuestro canal de YouTube, Mix FM Radio Tenerife, del pollo frito tipo americano que dimos en su momento. Y ahora pues les voy a dar una receta que también es de pollo frito, pero es al estilo vienés, que es diferente a, bueno, a este pollo que estamos acostumbrados más americano y el que vemos por ahí, que ya todo el mundo le suele poner el millito y demás. Y ahora pues este es pues un poquito, es un pollo frito, pero es así como un poquito más fino en todos los sentidos. Sí, porque la manera de empanarlo es más fino.
2: No, vale. Que va empanado, eso va empanado.
3: Claro, un pollo frito.
2: Empanado.
3: ¿Y cómo se hace? Pues de una manera muy fácil, uh-huh. También es pues económica. Ajá. Y esto tiene una pinta de sabrosa impresionante.
2: Ya yo vi la foto, o sea que...
3: Bueno, pues ya veremos después si comes o no. Pues
2: hoy... ¿Perdona?
3: Lo que va tocando.
2: Uy, uy, uy, las tres del banco, ¿cómo están? Por favor.
3: No, las del banco no tienen nada que ver con la receta del pollo frito.
2: No, tiene que ver. Bueno,
3: no,
2: bueno,
3: no las voy a invitar.
2: ¡Tampoco! ¡Madre mía! Las dos del banco que quedan. Para que vean la mala amiga que es. Una del banco.
3: Pero vamos a ver. César González, todo junto. Una persona.
2: A ver.
3: Para ti. ¿Tú conoces a una persona y ya es amiga tuya?
2: No, yo a ver.
3: Digo, pregunto.
2: No, no.
3: Te
2: no.
3: sientas con una persona en un banco y ya es amiga tuya.
2: No, no.
3: Estás en una parada, la guagua, por ejemplo.
2: Has dado la palabra clave.
3: Ya es amiga tuya.
2: Has dado la palabra clave.
3: A ver.
2: Yo no estaba sentado en el banco. Tú sí estabas sentado en un banco.
3: No, no, te pregunto a ti.
2: ¿El qué?
3: A ti.
2: ¿El
3: si qué? Tú te sientas en un banco con
2: claro.
3: ya esas personas son amigos tuyos.
2: Ah, claro, por supuesto.
3: Ah, perfecto. Buah. O sea, César González, todo junto, es normal. Tienes miles y miles y miles de amigos en
2: claro,
3: la vida.
2: Como Roberto Carlos. Claro. Un millón sí. de amigos. Pero qué hacer, colega.
3: Vamos con el pollo frito, vienes. que luego te pones a decirme. Rápido, rápido, rápido. Y se me atragantan las palabras.
2: Yo. Yo no te digo rápido, rápido. Te hago.
3: Pero como no lo ven.
2: No se ve en la radio, eso no se ve en la radio.
3: Es
2: como, venga, venga, corre, corre.
3: Es un signo que se hace en radio para decir que vayas más
2: rápido.
3: También tenemos el más lento, también tenemos el de mira la hora.
2: Mira la hora, Lorena, mira la hora, Lorena, mira la hora. Ese
3: después
2: tenemos
3: el de come on, come on. Come on, come on. Come on, come on.
2: No me estés quitando mis palabras en inglés, por favor, te lo pido.
3: Después tenemos el de entramos en directo, salimos, hola, el de ahora no hable, el
2: on
3: de
2: air,
3: ahora espérate.
2: On air. Venga, anda, venga.
3: A ver, para este pollo frito vienés vamos a necesitar trocitos de pollo, huevos, harina, pan rallado, mantequilla y bastante mantequilla, como unos 100 gramos, 150, porque el pollo vienés se fríe en mantequilla, pimienta negra molida y sal.
2: Vale.
3: ¿Y ahora cómo lo hacemos? Pues muy fácil. El pollo que esté limpio, por favor. Seguramente vamos a comprar los que ya están congelados.
2: Vale.
3: Bueno, pues si quieren, ¿sabes? Que esté así limpito, que los congelados pues suelen venir súper limpios.
2: Vale.
3: Los apimentamos. Si están congelados, por favor, descongelarlos.
2: Claro,
3: ¿eh?
2: Importante, importante.
3: Si los van a comprar frescos en carnicería, pues que se los den así ya cortaditos, limpitos. Y nada, ya. Simplemente salpimentarlos, sal, pimienta. Los dejamos ahí para empezar a empanar. Necesitamos tres platos. Uno para la harina, otro para los huevos batidos y otro para el pan rallado. ¿Cómo lo hacemos? Pues como siempre, primero la harina, luego lo pasamos por huevo y luego por el pan. La clave para un buen empanado es que quede bien impregnadito con el huevo y así pues se pegue mejor el pan rallado y no se vaya a caer toda esa friturita. Bueno, pues ya los tenemos todos empanados ahí en una bandejita y ahora ponemos a derretir la mantequilla en un sartén a fuego medio. Si vemos que queda... que queda algo escasa la mantequilla. No, no, no me den prisa.
2: Le acabo de hacer la señora.
3: Sí, sí queda algo de... Vemos que la mantequilla se nos va a quedar un poquito escasa. Le añadimos algo de aceite de oliva. Bueno, que cuando ya esté bien caliente esa mantequilla es cuando empezamos a meter el pollo. Hay que tener cuidado de que no le subamos mucho el fuego para que no se quemen, y hay que estar moviendo continuamente los trocitos de pollo también,
2: claro,
3: ¿no?
2: Para que no se muevan, claro.
3: Que se nos queden... Lo importante es que se quede bien hecha la carne, pero que no se queme el empanado.
2: Claro.
3: Ojo si meten trocitos grandes, porque sabemos que tardan un poquito más.
2: Bueno.
3: Una vez ya esté frito, a papel de cocina para que ese aceite sobrante se absorba, y ya está. Ahí tenemos este maravilloso pollo frito vienés.
2: Que no es el modo Kentucky.
3: No, no, no, ese no, ya no, lo tenemos
2: ya
3: en nuestra...
2: Lo tenemos en la...
3: Sí, sí, ese lo tenemos ya muy en bien. Nuestro canal de recetas. Y este es al estilo pienes.
2: ¿Ves? La seña dio resultado. La seña dio resultado. Compi, muchísimas gracias.
3: Gracias a ti.
2: Hasta mañana.
3: Hasta mañana.
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0: J Balvin, me Sky rompiendo, Tiny, reggae, reggaeton, yeah, yeah, como reggae, reggaeton, yeah.
1: Ahora viene el palique. Sí, ahora viene el palique y todo esto.
0: Let's go.
1: No, no, el, a ver, la canción por aquí que dura 4 minutos 14. Bueno, pues desde el minuto 3:45 ya están ahí alegando ya, ¿no? Let's go y todo esto. Manía, ¿no? Manía. Que miren los créditos del disco, hombre.
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1: Un saludo muy grande, ¿vale? Gracias también a ti por estar ahí escuchando el show de las mañanas, ¿vale? Yo, por cierto, que hemos recibido por aquí. Oye, la foto esta está guapa, la del teléfono, ¿vale? ¿Quién es? En un momento te cuento lo del teléfono.

0: No. Pero se ríen y todo. ¿Cómo es? No. Me han pedido por aquí la canción de mayonesa. Ay, que sé quién son. Va a ser lo próximo que suena aquí en el show de las mañanas, ¿vale? En Radio Top 50, Madine. Ni se te ocurra moverte de ahí, que esto continúa, claro que sí.
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0: Dice, muy buenos días con alegría. Hola, ¿qué tal? ¿Cómo estamos? La canción de la mayonesa. De nada. No se estarán tirando por los pelos ni nada de esto, ¿no?
1: Energía.
0: No, pregunto.
1: Energía.
0: Radio Top 50. Mucha energía. Y haciendo. Que estamos en Semana Santa, ¿eh?

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0: chicos y chicas. Chicos y chicas. No, no, no, a ver, que es así. Es así. It all started with a broken heart. Oye, que es así, ¿eh? Chicos y chicas, ¿eh? Así, sin anestesia ni nada. ¿Te das cuenta tú? Ay. Ay, ay. Bueno, bueno, bueno.
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0: 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Oye, un besazo grande, ¿vale? Gracias también por estar ahí escuchándonos, ¿vale? Bueno, bueno. Por aguantarnos, ¿eh? Por aguantarnos. Mira, esto va para ella.

besazo grande, ¿vale? De parte de todo el equipo del show de las mañanas, de parte de todo el equipo de la radio de la comarca. Un besazo grande, ¿vale? No, vale, de Hello Kitty también, ¿vale? Vale, de Hello Kitty también, ¿no? Madre mía. Un besazo grande, ¿vale? Wow, qué bonito.

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0: Eduardo, Eduardo, hola, ¿qué tal? ¿Cómo estamos?
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0: Que tengo por aquí un mensaje. Si no la rompemos aquí todo.

Hicimos los coros y todo. ¡Maná! ¡Sí, señor! ¡Tú me salvaste! Así. Me han pedido algo por aquí de David y de María, ¿no? Esos barcos. ¡Oh, qué bonito! ¡Qué bonito! Eduardo, acuérdate, tírale por las orejas. Es que nosotros no... A ver, no podemos meter la mano por la radio. Eso se rompe ahí todo. Hola chicos, muy buenos días. Hola, ¿qué tal? ¿Cómo estamos? Buenos días. ¿Podrías poner la canción de David y María, Barcos de Papel, para todo el que quiera escucharla? Pone... ¡Oh, qué bonito! Gracias y un montonazo de besos.

David de María. Oh, esos barcos de papel, que también suenan aquí en el matiné. Oh, qué bonito. Qué guapo, qué guapo. Besazo grande, grande, grande. Bueno, tan grande, tan grande, tan grande que no nos cabe en el pecho. Madre mía, madre mía. Bueno, venga. Más cositas, ¿no? Exactamente. Sí, señor, más cositas que yo tengo por aquí en el show de las... ¡Hombre, hombre, por favor! Eso es una canción. No, lo siguiente. Pedazo de éxito. A la vuelta. Lo que me han pedido por aquí. Dice, hola equipo, muy buenas. Hola, ¿qué tal? ¿Cómo estamos? Muy buenas. Dice, por... No, no. Porfa, no. Yo no vi esa parte del porfa. Porfa, no. La canción Complicidad de Vanessa Martín. ¡Claro! Aquí lo tienes. Gracias, ¿vale? Por haberla pedido, ¿vale? Muchísimas gracias. Lo es. Ustedes sí que saben elegir, ¿eh? Ustedes sí que saben elegir. Luego me voy con ella. Venga, venga. Miro.

0: resolvemos.
1: Yo no lo sé, manera de resolverlo, ¿eh? No, no tengo ni idea.
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1: Me ha dicho, me han puesto por aquí que cuando llaman, o sea, cuando hace la llamada, ¿no? Se encienden las alas y todo. Eso está, entonces funciona.

0: qué bonito, qué bonito, por favor. Frank Ruiz, desnúdate. No, con el frío que hace. Con el frío. Estás loco tú.
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0: Un besazo grande, ¿vale? Gracias también por estar ahí escuchándonos. Buah, ¿qué haríamos nosotros sin ustedes, eh? 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

Oye, tengo por aquí un mensaje. Dice, hola de nuevo. Hola, ¿qué tal? ¿Cómo estamos? Hola de nuevo. Todavía los tengo que mandar a recoger. Oye, ¿qué pasa?

0: ¡Los cartones! ¡Los cartones! Son dibujos animados, ¿no? Vale. Que los estamos vigilando, ¿eh? Oh, sí. Los estamos vigilando, ¿eh?
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0: ¿Qué ocurre?

¡Eso! ¡Reyes! ¡Del Sasa Durante, vale! ¡Le tiras por las orejas de nuestra parte! Una manía con las orejas tenemos nosotros. Una manía que tenemos nosotros con las orejas, colega, de verdad, ¿eh? En serio, en serio. Era la antepenúltima del día. Sí, señor, porque llega la

0: Clarísimo. Clarísimo los coros, clarísimo los coros. Casi, casi, casi, ya nos vamos, sí, señor. Casi, casi, ¿vale? ¿Quieres saber cómo nos vamos hoy? ¿Quieres saber cómo nos vamos en este lunes, Santos, sí, señor? Pues te lo digo en 30 segundos.
1: Gracias. ¿Te gusta que te den las gracias? Pues muchísimas gracias. Gracias por escucharnos todos los días, por dejarnos entrar en tu vida. Gracias a ti, empresario, por anunciarte en Mix FM Radio.
0: Sí, señor.
1: Por confiar,
0: sí,
1: señor, en nosotros.
0: Sí,
1: desde la radio de la comarca.
0: Bueno.
1: Desde Mix FM Radio, muchísimas gracias.
0: ¡Señoras y señores!

ya sabes, esta noche la repe, a partir de las 9 de la noche, como siempre, ¿vale? Y si nos quieres volver a escuchar en directo, pues nada, que ya será mañana. Será martes, aquí estaremos como siempre, a partir de las 9 en punto de la mañana. No me faltes, ¿vale? Mira qué paso lista, ¿eh? No, como la escuela, igual, ¿eh? Como la escuela, ¿eh? Como la escuela, ¿no? Que están de vacaciones ahora. En la producción un día más, nuestra compañera Lorena Santos, realización Rifle. Aquí les habló, mi nombre es César González. Ha sido un placer, siempre lo es, ¿vale? Ahora te quedas con Orquesteando. Nosotros volvemos mañana. ¡Venga! ¡Señoras y señores!